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Hola, Selva Central. Buenos días y bienvenidos a otra jornada periodística más que corresponde al día de hoy, martes 25 de agosto del año 2026, a 40 días de inicio de las a 40 días de las elecciones regionales municipales 2026 que se van a desarrollar el próximo 4 de octubre. El tablero electoral está movido en Pichanaki por el momento tras la última presentación de el candidato de Batalla Perú. La situación se ha movido fuertemente, ¿no? Son 6 de la mañana con 03 minutos en todo el Perú, hoy martes 25 de agosto. El tablero electoral está movida en Pichanaki, había el primer pelotón después de la presentación del último domingo de Batalla Perú. Se convierte Pichanaki al parecer en bastión de Batalla Perú. Benji Cárdenas ha paralizado Pichanaki, los titulares que aparecen. Benji Cárdenas mueve el tablero electoral, entre otras notas que ya se sale, y sin embargo, a estas alturas se puede saber que el golpe electoral entregado el día domingo por la convocatoria de Batalla Perú, Benji Cárdenas, ha sido muy letal. Hay mucha preocupación y los candidatos tienen que cambiar estrategias para remontar lo que fue la presentación del último fin de semana. Apenas faltan 40 días para las elecciones. A este ritmo, si mantiene Benji Cárdenas este ritmo de subida, de pisar acelerador, primera, segunda, tercera, hasta quinta, para llegar al 4 de octubre, podría convertirse en el joven alcalde del distrito de Pichanaki. Es un predecir, porque falta 40 días y cualquier cosa puede pasar, pero lo presentado, lo hecho, lanzado el último domingo, deja mucho que desear en los candidatos de la oposición o en los otros candidatos, que deben estar muy enormemente preocupados seguramente en restablecer, cambiar, replantear estrategias para darle de cara a las elecciones que se vienen. Correcto, son 6 de la mañana con 05 minutos. De esta manera iniciamos el programa. Soy Guillermo Ñaupa. Nos quedamos hasta las 8 de la mañana vía Radio Paraíso 102.1. Buenos días, ¿cómo están a cada uno de ustedes en el campo y la ciudad? A la gente que se conecta vía las redes sociales también en las multiplataformas. Y bienvenidos, por supuesto, a su programa del día de hoy, Prensa Directa. Y acompaño también el día de hoy con otra nota importantísimo que se viene en adelante. No solamente es la fiebre electoral, sino también, pero cada día va complicándose, ¿no? Cada día va dándose mayor presión. Esperemos por lo menos unos 10 días más, porque recuerda que el 4 de septiembre ingresan 3 candidatos más a la provincia de Chachamayo en tema electoral. A Chachamayo ingresa Eliseo Pariona, ingresa también como candidato de Batalla Perú a partir del 4 de septiembre. A partir del 4 de septiembre está habilitado también el alcalde de Monobamba, el señor Yusip Guerrero, por Renovación Popular, que va a ir a Chachamayo. A partir del 4 de septiembre inicia campaña también con autorización del Jurado Electoral Especial y Jurado Nacional de Elecciones, el alcalde Perené Jordan Soria, rumbo a Chachamayo. Hasta el momento el único candidato que está haciendo campaña electoral, recorriendo ciudad, reuniéndose, convocando, haciendo y todo lo demás, es Raúl Aliaga Sotomayor de Alianza para el Progreso. Es el único candidato a Chachamayo, ¿correcto? Es el único, pues. Otro no hay, que quien está haciendo campaña agresivamente o con todas las de la ley o con ley permisible, no hay. El único candidato a la provincia de Chachamayo que está fuertemente trabajando desde ya varios meses es Raúl Aliaga Sotomayor. Los otros candidatos como Yosip Guerrero, como Jordan Soria, como Pariona Galindo, no están en campaña. Están prácticamente abocados a su gestión municipal, a su trabajo como alcalde. La ley no los permite, pero a partir del 4 de septiembre les da permiso para que se dediquen de lleno a su campaña electoral y ellos podrán viajar, visitar, caminar, arengar, levantar una bandera, pegar, poner, hablar de todo lo que es de su

campaña durante el mes que les queda hasta el 4 de octubre. Un mes, 30 días le dan de opción a hacer campaña a los alcaldes quienes están ocupando cargos en este momento. Esa es la gran diferencia. A partir del 4 seguramente va a correr, va a haber muchos temas que si va a ir en favor o en contra de cada candidato. Sabrán capitalizar para que el electorado pueda inclinar su voto al uno al otro. ¿Correcto? Cada uno va trabajando desde ese punto. Mientras tanto, vamos indicando ello, seguramente en Pichanaki deben estar enormemente preocupados, por ejemplo, la subida de arquitecto Velázquez, que tenía un buen colchón electoral, por ahí también de, seguramente Olimpio Choxe, lo propio también Canchari, Payasito Torres, Eduardo Mariño, y Yidder Quispe mismo también, tendrán que replantear estrategias de campaña para que puedan remontar la última presentación, que no hay que ser mezquinos y no hay que ser ingratos y tampoco hay que ser tan abultados en el comentario. No todo está perdido, por si acaso, para los candidatos. Tampoco Benji lo tiene pues ganado. Pero la presentación del domingo último de Batalla Perú, y pensando en los días que va pasando, en las horas y en el día de ayer y para hoy, pensando de qué cosa es lo que pasa en Pichanaki para tener este bastión de convocatoria, porque se dice, pues, no, han pagado a la gente 50 soles cada uno, 100 soles cada uno, para que vengan, para que acompañen. ¡Mentira! ¡Mentira! De que le hayan dado combustible a las camionetas, seguramente sí. Todos los candidatos, toditos los candidatos, de A a la Z, tienen que poner comida para la gente, porque son sus simpatizantes, militantes, porque ni loco va a ir la gente, pues, por lo menos el refresco, ¿no es cierto? Y eso todo lo hacen, en toda campaña se hace, todos los candidatos ponen, en todo el Perú hacen, no hay ningún inconveniente con ello, y la gente tiene que ir por lo menos, pues, por un platito, no es que vaya por un plato de comida, sino por cortesía y agradecimiento, la recepción a los ciudadanos, tiene que haber, pues, mínimamente un bocadillo, ¿no es cierto? Y el refresquito, por lo menos, y de ahí en adelante trasladarse desde distantes zonas, siempre necesita pues que le faciliten por lo menos mínimamente algo de combustible o apoyar con las camionetas. ¿Cómo vienen si no? ¿Poco más van a decir que todos los pasajeros que han venido en las camionetas han sido pagados sus pasajes de ida y vuelta? No, joroben pues. Entonces, y todo el mundo lo hace, decía, y el domingo la convocatoria de Benji, pienso por estas razones, antes de ingresar a un tema muy interesante del sector agrario, que voy a hablar ampliamente de los cafetaleros, porque hay un problema inminente con Agrobanco, que se viene ahora las cuentas que tienen que cobrar, están ingresando al tema de los remates, todo eso vamos a ampliar en los minutitos nada más, porque hay un documento y una convocatoria. Y voy a hablar con parte de la Federación Nacional de Cafetaleros del Perú, FENCAP, y a la misma vez también se está anunciando el tercer congreso. Deme unos minutos, pero ¿por qué en Pichanaki el domingo haya ocurrido? Todavía es noticia. ¿Por qué? Yo considero por estas razones. Uno, particularmente es mi humilde opinión, porque podrían tener otras opiniones otras personas. ¿Por qué la gente ha bajado? Rechazando y descartando de que la gente no ha bajado. En todo caso, todas las personas que han venido el día domingo por no sé cuántos miles y si le han pagado a 50 soles como quieren hacer creer en la... Por eso digo, pues, los candidatos lejos, los de la oposición o los candidatos contrincantes a Benji Cárdenas, si es que tienes mejor opción, mejor piensa en otras estrategias, porque decir, no, ha pagado, no va a pegar, no vas a poder remontar con eso, golpeando no vas a poder remontar porque este... Pulpín, a quien le llaman, está muy bien parado, ¿eh? Está bien, es mi comentario, lo he visto, ni siquiera tuve la oportunidad de ir, ni coberturar, ni ver, porque este programa no se ha inclinado a ese lado, pero es una humilde opinión, y para que los restos candidatos puedan darse cuenta de qué cosa está pasando. Mi humilde opinión. Yo considero de que, por ejemplo, la presentación de Benji Cárdenas ha hecho por un tema de su juventud, ¿no? Porque cuando menos la gente estaba en el escenario, porque cualquiera puede traer miles, tres veces, cuatro veces más de personas pueden traer normal, no hay ningún problema, no hay problema, pero el caso es que el tema de la fiebre Benji hace de que tiene esa juventud y esa chispa
Sobre todo

joven de brincar, saltar, conectarse con la gente en el escenario, en la calle. Imagínate desde la base militar recorrer las calles, y luego subirse al escenario y ahí tener la fortaleza de brincar, saltar, conectarse con la gente y hablar directamente de tú a tú. Hay una habilidad preparada. O sea, podría ser que puede. Bueno, es decir, ¿no? Si fuera líder, si fuera arquitecto, si fuera Canchari, si fuera Payasito Torres, si fuera Mariño, igual hay que hablar de las personas el lado bueno y como también el lado malo. Correcto. Si Mariño tiene una fortaleza, yo lo digo que tiene experiencia porque ha sido alcalde, ha sido regidor, ha sido director de la DRA, tiene experiencia, pero no ha logrado conectar con la gente de repente y tal vez lo haga en esta campaña. Excelente. Payasito Torres tiene una gran fortaleza que le abren la puerta a la gente para que ingrese a las casas. ¿No es cierto? Y tiene esa chispa de alegría, de tener de llevar esta sonrisa tranquila. Tiene pues capital. Ahora el hermano Canchari es cristiano y tiene esa fortaleza para conectar con la gente seguramente. De repente lo que ven y de repente tampoco puede hacer como Canchari, por así decirlo. Entonces, cada uno tiene una fortaleza, pero la fortaleza que completa, haga un engranaje total, creo que Benji ha tomado esa postura. ¿Por qué tiene la convocatoria? Número uno, Zósimo Cárdenas, actual gobernador, dos veces alcalde en Pichanaki, se ha convertido en un líder, quieras o no quieras, tiene que aceptar por ese lado, porque no nadie es, así por así se convierte un pichanaquino en dos veces alcalde y luego gobernador de la región. Yo fui duro cuestionador de Zósimo cuando menos era candidato a la región, para empezar. ¿No es cierto? Tampoco tengo directo contacto con Zósimo, es una gran persona, un gran amigo y quien ha hecho sus obras y seguramente tiene muchas falencias y muchas dificultades en algunas obras, en algunos temas, como el caso de Pista Verde de Sangani, por ejemplo, pero ahí va. Entonces, eso es un arraigo. Los socimistas se han sumado para mí a Benji Cárdenas, porque gente Sósimo tiene, no todo Pichanaki, por si acaso, no todo. Un sector de Pichanaki, un grueso sector de Pichanaki respalda a Sósimo Cárdenas. Esa gente le ha dado el respaldo para mí a Benji Cárdenas, número uno. Número dos, los orlandistas, hijo neto, sangre pura pichanaquina y a la misma vez hijo de Orlando Cárdenas Mujica y Edith de la Cruz, fallecidos cuando alcalde era, en accidente de tránsito, lamentablemente, cuando Benji tenía 7 años. ¿Correcto? Mira lo que estoy sacando. Los socimistas, los orlandistas, porque hay gente que lo conoce a Orlando Cárdenas, como era de líder. Era un visionario, hubiera llegado a ser presidente regional y presidente de la República. Entonces, este chiquito que a los 7 años se ha quedado huérfano, hoy está caminando. Hoy está de candidato. Es el hijo nato de sangre pura de Orlando Cárdenas. Así bailarín, alegre, ¿no? Que conecta con la gente, con la chispa y la alegría, que se junta con la mamita, con el señor, todo el mundo. Entonces, esa es la segunda opción. Los socimistas, los orlandistas. Tercera opción. Como Pariona Galindo está yendo con batalla a Perú, hay un sector que no lo quiere también a Eliseo Pariona. Que es normal, no todo el pueblo va a aceptar a un candidato, a un líder o a una persona, jamás. Es un porcentaje del 10%, 15%, 20%, 30%. Keiko ni en segunda vuelta pudo pues pasarse más allá, con la justa, 50 y picos. Entonces no todo el Perú lo quiere ni a Keiko Fujimori. Entonces, los parionistas, aquí hay parionas un montón y a la misma vez con la gestión que ha desarrollado en los centros poblados, hablo centros poblados, porque ha construido puentes, sus carreteras, sus gras sintéticos, sus losas, palacios municipales y obras de agua en las zonas rurales que ha hecho un montón de obras. Esa gente de alguna manera ha enganchado con Pariona Galindo. Digo un sector. No es que hay que tomarnos tampoco abultadamente que todo Pichanaki respalda. Un momentito, señor. Un sector grueso también que respaldan a Pariona Galindo. Los parionistas también se sumaron. Ahora es candidato a la provincia que todavía no puede hacer campaña. A partir del 4 de septiembre sí. Esta gente también se ha sumado. Ahí van tres líneas. Ahora, lo más importante, los benguistas. Los benguistas, los que siguen de corazón a Benji. Porque hay gente que aprecia a Pariona,
y no apreciaba a Benji. De repente hay gente que aprecia a Sósimo y no aprecia, por ejemplo, a Benji, o no aprecia, por ejemplo, a Pariona. Es parte de, pero ahora se están juntando. Nada que Charlimaya, por si acaso. Nada de Charlimaya, un momentito. Gracias. Nada de Charlimaya. Charlimaya en la región y sus cosas y punto. Charlimaya, bueno, en alguna manera, pero no. Nada de Charlimaya. Charlimaya, ya no contamos. Pero es candidato a la región. Entonces, los benjistas, hay gente que le quiere y le aprecia a Benji. Gente joven, mamitas, señores, personajes. Toda la gente que sigue a Benji, ¿no es cierto? Entonces, ellos, ¿correcto? Ellos. Entonces, ellos también se sumaron. Esa es la verdad. ¿Correcto? Entonces, ¿qué cosa ha pasado con los benjistas? Porque gente joven ha conquistado a un sector, tampoco a todo Pichanaki, por si acaso, te estoy aclarando, no a todo Pichanaki. Tampoco Benji ha conquistado a Pichanaki, por favor. Benji ha conquistado un sector de la población de Pichanaki. Esos son los benjistas, gente joven, adulto, mayor y todo lo demás. Esto también se ha sumado, o sea, se sumaron los sosimistas, los orlandistas, los parionistas, los benjistas sobre todo, y ahora, seguramente por ahí el equipo que lo acompaña también, ¿no? Hay un grueso sector de gente joven, me refiero al cuerpo de regidores, que también debe tener seguramente un arraigo, ¿no? Por ahí. Pero estos son los cuatro puntos pilares importantes que ha dado. Encima de ello, ¿por qué la convocatoria? Estoy argumentando. Si alguien me quiere refutar y decir lo contrario, de repente estoy opinando mal o me he emocionado con Benji Cárdenas, díganmelo de frente. Estoy sacando análisis para que los otros candidatos anoten, pues, anoten hoy, cabezones. Anoten y por lo menos replanteen su estrategia, replanteen la forma de hacer convocatoria y campaña. Ahora, también el lado malo te voy a comentar. Hasta ahí bien. Cuatro puntos. Los orlandistas, los sosimistas, los parionas y los benjistas se sumaron. Han hecho una sola fuerza. A ello hay que sumar el trabajo que ha desarrollado Benji. Benji ha caminado desde el inicio de campaña, desde el año pasado, pueblo en pueblo, comunidad en comunidad, ha ido fortaleciendo, conversando, conectándose con la gente en todo lugar y no solamente en Pichanaki. Seguramente le ha tenido una fortaleza y no es para menos, mismo Sósimo, mismo Pariona, si es que le han dado oportunidad, los alcaldes en los centros poblados, porque los alcaldes de centros poblados se comprometieron, y mucha gente así seguramente, el trabajo que ha desarrollado Benji en el tiempo, ha hecho de que se convierta hoy este resultado, de conectarse, de caminar, de buscar en la comunidad nativa, en los centros poblados, con la gente, con el agricultor, con el empresario, con el comerciante, con el mercadeo, con el ambulante, con toda la gente, con el transportista. Ese es el resultado del trabajo y la gente va por pago, con pago, sin pago, con apoyo, sin apoyo, con comida, sin comida, con agua, sin agua, con refresco, sin refresco, con pasaje, sin pasaje, con camioneta, con no camioneta, como quiera, pero va la gente. Y cuando va la gente va por convicción. Porque acaso cuando la gente va donde el arquitecto Velaje va, ¿no va por convicción? No, eso es una estupidez de que cada candidato diga lo contrario, oiga. ¿Acaso cuando Gider convoca gente y va, no, la gente no va por convicción? Claro, está dicho, de repente va menos gente, pero va por convicción de una u otra manera. Nadie, ninguna persona puede ir a un candidato que es enemigo y no quiere saber absolutamente nada. Esa gente no va. Una persona que está apreciado y está ya afiliado, está de simpatizante, es seguidor de Gider Quispe, jamás puede ir en de Benji, salvo mejor parecer las cosas, excepcionalmente. Esa es la verdad, salvo que logre conquistarlo Benji. Como he visto hace poquito que Benji Cárdenas se ha puesto a saludar a toda la gente, a los contrincantes, digo. Entonces, este es mi análisis del por qué se ha hecho el domingo esta masiva convocatoria. Los benjistas y el trabajo que ha desarrollado Benji. Hasta ahí bien. Ahora, ya el domingo llegó la gente, en adelante ingresa el tema de la conexión, la forma, la campaña, la propuesta, el planteamiento. A Benji lo he encontrado joven, pulpín, como lo dicen, maduro, bastante centrado, no ataca a ni sus opositores, no ataca ni a sus contrincantes, no habla mal de nadie, se centra en su plan de gobierno.
Me parece muy interesante. Otra manera de conectar, ha hecho estas propuestas, pero al frente era un jovencito brincando.

saltando al estilo Franco Vidal. Se puede convertirse el Franco Vidal de Selva Central, ¿no es cierto? ¿Por qué no? ¿Por qué no? Bueno, ese es un tema de sus asesores, de su equipo, de sus atláteres, quienes están en el entorno, quienes puedan saber seguramente el pos y el contra. ¿Cuánto pueden, cuánto no pueden? Ese es un tema aparte. Pero se puede convertir Bastión, digo esto, Bastión de Batalla Perú-Pichanaki. Podría convertirse Bastión de Batalla Perú, así como era Bastión de Fuerza Popular, hoy podría convertirse Bastión de Batalla Perú. Y Pichanaki puede servir el apalancamiento político para tener a un candidato regional, nacional incluso. Tarma tuvo su presidente de la República en algún momento. Desde Pichanaki pueden hacer el apalancamiento de nuevos líderes que puedan impulsarse el desarrollo. No importa quien quiera que sea, yo no hablo de colores políticos ni nombres, ni partidos políticos, ni movimientos regionales. Hablo de que un selvacentrino, un pichanaquino, llegue al más alto nivel al poder, un ministro de Selva Central, un ministro de Pichanaki, en cualquiera de las carteras, sería muy loable. Nos ayudaría enormemente, de una u otra manera, de una u otra manera. No importa quién quiera sea, yo sí estoy de acuerdo con eso. Entonces, si Batalla Perú puede fundarse y puede impulsarse, que ni tanto yo tampoco aprecio a Batalla Perú, ¿no? Pero en mi humilde comentario saco una conclusión finalmente. Yo soy pichanaki, no soy selvacentrino, estoy interesado en el desarrollo de Selva Central de Pichanaki, como cualquiera lo debe estar seguramente. Entonces, si mañana Guide se convierte en presidente de la República, bienvenido sea, y le apoyamos desde la Selva Central, ¿no? O Payasito Torres. Y si Batalla Perú está fundando y estamos viendo este trabajo, entonces hay gente, hay trabajo. Esa convocatoria no es porque, bueno, pues a la gente lo obligaron. Es el trabajo de mucho tiempo. Así es que, candidatos a Pichanaki, a trabajar. Si no tienen capacidad, experiencia de remontar lo que hizo el último domingo Batalla Perú con Benji Cárdenas y sus candidatos, entonces mejor llámenme a mí para encontrar la debilidad, para buscar quién toca el balón a Messi y anular al que va a tocar el balón a Messi, no a Messi. ¿Qué es cosa fácil? ¿Sabe por qué Argentina pierde o no? ¿Sabe por qué pierde o no? Porque su mejor jugador era Messi. No lo han anulado a Messi, mentira, nada. En estrategia política es igualito, tienes que saber. Y eso poquitos lo saben. Y los medios de comunicación están lejísimos de eso, pues, por si acaso en Pichanaki. Están lejísimos. No anules a Messi, anula a quien le toque el balón a Messi. Y ahí está el éxito, ahí está. No le den balón a Messi. ¿Quién le da? Su compañero. ¿Quiénes son? Anulen a ellos. Que es más fácil anular que anularle a Messi. Mira, recontra fácil, señor. ¿Para qué te vas a hacer problemas? Y por ahí cuando me dicen, no, han pagado plata. No, le han dado miles de soles. No, no se dediquen a hacer eso. Dedíquense a buscar las mejores. Mírenle a ver y aprenden hoy suculentos. Ese es el problema de los candidatos. Necesitamos un candidato así que obviamente que esté con la vibra. ¿Sabe qué cosa pasa en todos los candidatos? Les voy a comentar a todos. La mayoría de los candidatos, yo tuve la oportunidad, a Dios gracias, bendecido por este espacio, y a Dios gracias por haber sido bendecido con esta línea del mundo de la comunicación. Me ha dado la oportunidad de conocer a gran parte del país y me ha dado la gran oportunidad de conocer gente muy importante y poder conversar, y tuve la oportunidad de conversar con N candidatos. Con N candidatos. En la región los he conocido a todos casi. Dimas Aliaga, Arnoldo Maima. Tuve la oportunidad de conversar y caminar. Ángel Unchupaico. Igual también con Sósimo Cárdenas. Fernando Orihuela. Vladimir Cerrón, ligeramente, cuando dirigente fui, tuve la oportunidad de conversar, hablar, gestionar, caminar. Entonces, uno conoce, y no solamente ellos, sino también otros nombres en el alto nivel, te ayuda. Pero lo que he encontrado en todos los candidatos, ¿sabes qué cosa es lo que pasa? ¿Sabe qué cosa hacen los candidatos? Los candidatos hacen, hablan, actúan. Los candidatos, por favor, anoten. Anoten, candidatos. Anoten y avisen a sus candidatos por lo menos, ¿no? Por lo menos algo hay que sacar de este programa. Los candidatos, ¿sabe qué cosa hacen? Actúan como alcaldes.
son unos tiras de

0: portantes, no actúen como alcaldes, hoy jumentos. Los candidatos tienen que actuar como candidato, porque en ese momento están jugando la pelota. En ese momento, ¿qué están haciendo? Están ganando votos y tienen que actuar como candidatos. Pero estos importantes lo que hacen es actúan como si fueran alcaldes. Ahí está el grave problema. Bueno, los dejo con ese tema y vayan preguntándose y vayan analizando. Cada uno analiza a su manera, cada uno saca su conclusión, cada uno busca sus intereses, cada uno está en campaña, cada uno sabe lo que tiene que hacer. ¿Correcto? Hasta ahí estamos bien y no tengo ningún problema. Es mi humilde opinión, es mi humilde opinión con relación a este tema de la campaña electoral. Es una humilde opinión. Si alguien tiene mejor opinión, excelente, no hay ningún problema. Yo no me hago ningún problema con relación a este tema de la convocatoria que se ha dado en relación al caso de la convocatoria del domingo último. ¿Correcto? Cada uno tiene, vuelvo a decir, sus propias opiniones. Cambiando el tono de la información, son 6 de la mañana con 30 minutos, gracias a JM Operadores. 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
0: Son 6 de la mañana con 31 en todo el Perú. Cambiando el tono de información, hay una situación que es enormemente preocupante en la selva central, en Pichanaki y en varios lugares. Y es el tema justamente del agrobanco, y es el tema justamente de las deudas de los agricultores y cafetaleros. Es una enorme preocupación porque inician los remates, inician los cobros por agrobancos, luego de la deuda que se ha dado, ya ha pasado. Pero ¿qué cosa viene ahora? Viene una convocatoria. ¿Y la convocatoria cuál es? No es otra cosa que se está convocando al tercer congreso cafetalero en el distrito de Pichanaki. ¿Y cuándo se va a tener que desarrollar? Dice la nota en el documento que aquí obra en nuestras manos, dice, se convoca una reunión, motivo por el cual coordinación de la Municipalidad de Pichanaki en el marco del 16º Festival Nacional del Café 2026 se desarrollará el tercer congreso nacional cafetalero Pichanaki 2026 a llevarse este sábado 29, a los agricultores, por favor, este sábado 29. ¿Cuáles son las agendas? Estado situacional de las deudas cafetaleras ante el agrobanco adquiridos por el ataque de Roya María de Café. Situación de gestión del Programa Nacional de Reactivación de la Caficultura. Voy a hablar con el secretario nacional, ¿no? ¿Así es o no es? Secretario nacional de la Federación Nacional de Cafetaleros del Perú, FENCAP. Está con nosotros esta mañana para poder ahondar el tema don Basilio Ramos, ingeniero, con quien voy a conversar ampliamente y poder dejar por lo menos esta orientación de esta convocatoria. ¿Cómo está don Basilio? Buenos días, bienvenido. Guillermo Ñampe en Radio Paraíso y Poderoso Noticias.
2: Bien, amigo Guillermo, muy buenos días por sentirme a todos los hermanos agricultores que nos escuchan esta prestigiosa emisora, de nivel de todas las regiones cafetaleras donde pueda coberturar las provincias, los distritos, ¿no?
0: Gracias por responder a nuestro llamado. Hay una convocatoria que se está desarrollando tan pronto

0: para este tercer Congreso Nacional Cafetalero para este sábado 29. Y el principal problema es el agrobanco con los cafetaleros. Coméntenos, por favor.
1: Sí, bueno, amigo Ñaupa, como todos sabemos, pues ya este año 2026 es un año bastante preocupante, ya que los plazos que se ha tenido para poder realizar, iniciar con los pagos de las deudas generadas por la Roya María, y ya se venció el periodo de gracia este año 2026, ¿no? Entonces, en 2027 ya se inician ya los cobros de los intereses y capital, ¿no? Por cuotas hasta el 2031, tal como se manifiesta en la resolución 059 de 2020 del Minagri. Entonces, bueno, ahí tenemos una problemática en el cual, pues, aquella vez cuando se firmó o se acordó tener esta resolución de ampliación del plazo del pago, ahí también, pues, se puso de acuerdo otra resolución, la 199 2021, en el cual también se aprobó la implementación de un programa de reactivación de la caficultura, ¿no? De tal forma de que este programa tenía como objetivo poder reactivar a los afectados por roya a través de lo que son las compras de semillas certificadas, el financiamiento y toda una serie de actividades que permitía, pues, durante este periodo de gracia de los 7 años que tenemos, podíamos recuperarnos y con eso poder pagar la deuda. Sin embargo, este programa no se ha ejecutado de la forma como se ha pretendido. Por el contrario, si bien es cierto, han salido financiamientos, algunos créditos hayan salido, no, pero han sido para dirigidos a aquellos que no tenían ninguna deuda, a los nuevos. Han estado siguiendo dando crédito, pero también sin poder darle una tecnología adecuada. ¿Qué quiere decir? No hemos tenido siquiera una semilla. Los últimos que han sacado sus créditos también han sacado con las variedades que se tenía nada más en el mercado, y pues resultado de eso también han seguido cayendo por la roya. Entonces, de esa parte, amigo Guillermo, pues hay una falta también de parte del Estado por no haber tomado este punto con bastante seriedad, ¿no? Toda vez de que el agricultor siempre ha obedecido a lo que ha recomendado aquella vez también el Plan Nacional de Regiones Cafetales, NIA, SENASA, todos ellos pues han estado encargados de poder llevar todo este proceso de renovación. Sin embargo, no ha sido posible superarlo. Entonces, pero el tiempo pasa, el tiempo llegó, estamos ahora, la realidad es bastante caótica, cafetales nuevamente siguen afectados por roya, han hecho renovación tras renovaciones, y igual pues no tenemos variedades todavía que nos puedan garantizar la sostenibilidad de la producción, y eso pues, amigo Ñao, pues preocupante. Si bien es cierto, tal vez hay algunos productores han amortizado o han pagado las deudas, pero han hecho sacrificios tal vez de venta de algún terreno, de alguna chacra se han deshecho, entonces ya pues han estado amortizando con la intención de poder tal vez sacar más créditos. Pero lamentablemente esto no ha sido así, el agricultor actualmente se ha quedado sin su capital de trabajo y ya pues cada vez más, ¿no? O sea, peor ha quedado. Entonces, esas cosas es preocupante, amigo Guillermo, por eso nosotros como Federación Nacional de Cafetaleros y Agricultores del Perú hemos gestionado, hemos trabajado ya preveyendo toda esta situación, advirtiendo al Estado de que lo que estaba pasando, el hecho de no haber implementado el programa de reactivación de la caficultura, nos iba a conllevar a una situación tal en el que el agricultor al final no va a poder pagar la deuda por las realidades que se viene dando. Si bien es cierto, el precio del café ha subido, pero la producción que tenemos es bastante mínimo. Por promedio estamos sacando más o menos a 8 o 10 quintales por hectárea. Imagínate, pues, amigo Guillermo, esa cantidad no alcanza siquiera para subsistir en esta etapa, ¿no? Y si el precio fuera más, se había caído más, imagínate dónde estaría el sector cafetalero. Entonces, por todo ello, es de que nosotros estamos aprovechando que el día viernes, el cuarto viernes de agosto, es el Día Nacional del Café. Entonces estábamos coordinando para hacer una reunión el día viernes. Sin embargo, también venimos coordinando con las autoridades, en este caso del Poder Legislativo, ¿no? En este caso los diputados, y ellos tienen una actividad para el día 28. Entonces hemos visto por conveniente realizar el día 29, sábado 29, una reunión, un Congreso Nacional Cafetalero aquí en Piedra Lunar, en Pichanaki, en el cual hemos invitado a los diputados, le hemos dicho, nosotros venimos ya de años, gestiones anteriores, hemos planteado proyectos de ley para ver ya el tema de la extinción de la deuda en vista del abandono, ¿no?, que tenemos de parte del Estado por no haber cumplido con los acuerdos. Entonces, este proyecto de ley se quedó en proyecto en la gestión anterior, pues ahorita ya se queda archivado, porque cuando ya se cambia de gestión, queda archivado. Entonces, ya hemos hecho los contactos, hemos conversado con los diputados, en este caso específicamente con la vicepresidenta de la Cámara de Diputados, para poder desarchivar este proyecto, ¿no? Y poder continuar con la gestión, que obviamente para todo eso se va a hacer la investigación en el campo, se vendrá como está para comprobar lo que se dice es verdad o no. Entonces, ese trabajo se ha hecho.
0: Don Basilio, quiero ir un poquito para hacer entender a los agricultores, para

0: para que puedan entender, contextualizar. Esta resolución que ampliaba periodo de gracia por 10 años a los deudores con Agrobanco, tras la Arroya María con los cafetaleros, concluye este año, 2027, correcto, 26, perdón, este año concluye.
1: Sí. No, es la ampliación es por 15 años, con 7 años de gracia y 8 años de pago.
0: Ah, correcto. En todo caso, lo que pasa es que este año concluye el periodo de gracia, donde iban a pagar capital. Y de aquí en adelante empiezan a pagar, incluido intereses, año tras año, hasta cumplir el año 8. De ahí en adelante, seguramente, los procesos judiciales. Ese es un tema de cobro. Ya, hasta ahí estamos bien. Pero, ¿qué cosa decía esta resolución? Me dices de que esta resolución indicaba de que había una propuesta, o era un planteamiento de que el gobierno o el Estado iba a dar apoyo para la reactivación cafetalera a los deudores para con este trabajo realizar el pago al Agrobanco que deben por la Arroya María, ¿correcto?
1: Efectivamente, existe una resolución con el Ministerio de Agricultura aprobado.
0: Ajá. Para que se pueda. Y esto no se ha cumplido. ¿Cuáles han sido las razones y los motivos de que no han cumplido y en qué manera les está perjudicando a los deudores este tipo de cierre prácticamente o incumplimiento a la resolución por parte del gobierno?
1: Mira, amigo Guillermo, nosotros aquellas veces todavía nosotros hemos planteado en Perú no tenemos nosotros una institución en el cual podamos a través confiar y nos pueda hacer la producción de nuevas variedades de café. Nosotros dependemos del exterior, países como Colombia, Brasil, Costa Rica, ellos tienen sus laboratorios que generan nuevas variedades y entonces ellos puedan afrontar la realidad que viene pasando. Nosotros hemos pedido lo mismo. Ya si tanta cosa, si es que demora construir, demora, entonces traigamos, importemos semillas que ya se haya trabajado, que ya den algunos resultados favorables. Pero no, al agricultor ahorita cada uno está importando lo poco que pueda, un kilito, medio kilito, un kilo de café, 1200 de el kilo de semilla, imagínate, esa cantidad no se puede alcanzar. Pero cada uno, algunos están haciendo ese trabajo, pero de parte del Estado no contamos con la protección. Si bien es cierto, y niña está haciendo su trabajo, sí, lo está haciendo a nivel del laboratorio, están haciendo las investigaciones, todo, pero mientras tanto, imagínate, la fecha ya llegó, y el agricultor no sabemos hasta el momento, no sabemos qué hacer. Entonces nosotros hemos prevenido estas veces, hagamos un programa en el cual podamos por lo menos importar semillas, pero que sean pues de F1, ¿no? O sea, que tengan una carga genética viable, como que nos pueda durar un tiempo, porque sabemos que el cambio climático va a hacer que la roya siga mutando, avanzando, pero obviamente también la resistencia que puede generar una nueva variedad tiene un periodo. Entonces, ese periodo por lo menos aprovechemos acá, pero lamentablemente no ha sido así, ese es uno. Otro, el tema también de la pandemia, ¿no? Que nos ha afectado bastante. El otro tema también, el tema del paquete tecnológico. Si bien es cierto, ahorita la agricultura está sembrando su café, acá 2-3 años nuevamente está plantando en el centro. O sea, esa es una tecnología adecuada, no será, entonces tampoco no se tiene una dirección por ahí de parte del Estado que se pueda afectar. Entonces, todos esos acuerdos, amigo Guillermo, desemboca pues en el que tenemos un descuido en el sector cafetalero. Esta resolución, si bien es cierto, se ha dado a la 199 de 2020, esta resolución, si bien es cierto, decía, hay que dar créditos, sí, se ha dado créditos. Pero, como le decía, a agricultores nuevos que nunca han tenido crédito, uno. Otro, a las organizaciones, a las cooperativas para lo que es comercialización. También han hecho algunas ferias, han hecho tal vez ciertos trabajos, ¿sí? Pero se han descuidado en el tema de la producción. Entonces, la producción ahorita, el resultado ha bajado, y la cantidad que producimos no nos alcanza. Imagínate, ¿no? Entonces, imagínate si es que ese programa se hubiese ejecutado como realmente se ha planteado a los afectados por roya. Ahorita estaríamos siquiera con 15, 20 quintales por hectárea, como se ha esperado. Y con este precio, imagínate, amigo Guillermo, pues teníamos para tranquilamente pagar las deudas, hacer inversiones y todo, ¿no? Pero lamentablemente no se ha llegado a eso, por descuido tal vez, el tema coyuntural de la política, el tema del desconocimiento, cuál de haya sido, o no lo hayan prestado la atención. Por eso nosotros el mes pasado hemos tenido una reunión con Agrobanco, y ellos igual no nos hablan que ya se venció, que el otro. Le dijimos, pues lamentablemente es culpa de ustedes. Nosotros como dirigentes hemos estado siempre planteando y preveniendo estas cosas, diciéndoles, esto va a pasar, y está pasando, ¿no? Entonces, por eso, nosotros exigimos, pues, de que ya no podemos esperar más tiempo, exigimos una atención inmediata, que se vea a nivel nacional, son 55,000 agricultores que tienen su deuda en estos casos, ¿no? Entonces, no es de unos cuantos, es de muchos.
0: Ahora, ustedes lo que como dirigentes están planteando es de que el gobierno cumpla con esta resolución de apoyarles a los agricultores con semillas certificadas para que puedan recuperarse de la desgracia que tienen y posterior a ello impulsar el pago correspondiente que deben a Agrobanco, cosa que hasta el momento no está cumpliendo. ¿Hay otra salida, don Basilio Ramos, que ustedes están planteando? Me hablas de un proyecto, creo, entiendo, de que está para desarchivar y puedan continuar con esta Cámara de Diputados, bicameral, por cierto, ahora, para que puedan impulsar. ¿Cuál es este proyecto? ¿En qué beneficia o cómo es que beneficia al agricultor?
1: Ya, mira, estimado Guillermo y toda la población cafetalera y demás agricultores también. Mira, nosotros hemos siempre, como les mencionaba, hemos agotado las vías de diálogo. Hemos advertido, hemos explicado, hemos expuesto, hemos propuesto tantas cosas que lamentablemente no ha sido posible hasta el momento dar una solución efectiva. Entonces, en vista de todo esto que viene pasando y el tiempo pasa, tenemos agricultores que aquella vez tenían tal vez 50 años, ya ha pasado ya más de 13 años, ¿no? Pues 2013, claro, más 13 años, ya la edad ha avanzado, algunos han fallecido y la preocupación sigue. Y con lo que estamos, imagínate lo que dice la resolución, menciona que si usted no has pagado una cuota o no has pagado completo una cuota, lamentablemente te van a cobrar los intereses devengados de estos 7 años de gracia. Así está en la resolución. Y entonces se hace pues una deuda impagable, según la resolución que se tiene. Entonces, viendo toda esa situación, nosotros hemos ya dicho, entonces vamos pues a la raíz. Vayamos por una extinción de la deuda sabiendo que el Estado no ha cumplido con su parte, nosotros hemos hecho caso, los hijos siembran tal variedad, esa variedad hemos sembrado. Abonen con tal cosa, eso se ha abonado. ¿Cómo? ¿Viverista? ¿Dónde está el viverista? ¿Está autorizado? Ahí, hemos cumplido con todo. Pero a pesar de ese cumplimiento del agricultor que ha tenido no ha resultado, entonces pues amigo Guillermo, ya también aquí parte de la responsabilidad de las instituciones públicas que hubo aquel momento, que estuvo atrás de este, del Plan Nacional de Regiones Capitales, porque no se hizo. Entonces, nosotros siempre planteamos, no se puede romper la pita por la parte más débil, que es el agricultor. No se puede permitir eso. Entonces, nosotros estamos deseosos, estamos continuando con el café. El café no es nada más de una generación, es también de generación tras generación. Es un cultivo tradicional, se podría decir, ¿no? Entonces, por eso, nosotros pedimos la extinción de las deudas por incumplimiento del Estado. Entonces, esta extinción de deuda no es una condonación, es una extinción por incumplimiento. No es que el agricultor no pudo, sino el agricultor hizo lo que tenía que hacer según lo indicado. Las decisiones pertinentes han indicado, se ha hecho, no se ha cumplido. Entonces, ya pues, mínimo, extíngueme la deuda. Pues. Pero para eso no lo puede hacer el Ejecutivo de parte. Tiene que ser mediante una ley. Una ley, por eso hemos venido
0: planteando. Proyecto de ley.
1: Proyecto de ley hemos presentado. Y ya, por el tema del tiempo, ya este proyecto ya pasó, ya quedó en la gestión anterior, y ahora tenemos que desarchivar. No, este proyecto en la gestión anterior se quedó en la Comisión de Economía y en la Comisión Agraria. Entonces, ya con este desactivamiento, ya pues se tiene que continuar en la gestión desde el momento donde se ha quedado ese proyecto. Entonces, no se pretende empezar de nuevo, sino continuar. Ya hemos conversado con los diputados, ellos están de acuerdo, nos van a apoyar. Bueno, le hemos invitado a que vengan a este tercer Congreso Nacional Cafetalero, de tal forma también de que podamos nosotros escucharlos, ¿no? El compromiso de ellos, y obviamente de acá en adelante seguirá el trabajo, seguiremos avanzando en bien de todos los agricultores. Entonces, amigo Guillermo, nosotros por eso decimos de que este plan también, nosotros vamos a continuar con el café, se extingue la deuda, se haga un tratamiento, lo que sea, vamos a continuar con el café. Entonces, y para eso también nosotros venimos planteando que ya se haga un programa nacional de reactivación de la caficultura. Uno a nuestra medida, ya no con paliativos, sino no tampoco solamente esperando el Estado, sino que nosotros como productores también contribuyamos dentro del programa que nos faculte poder hacernos un autogravamen, como lo hace Colombia, como lo hace Costa Rica, otros países. Entonces de las exportaciones pueda salir un fondo cafetalero que esto a la vez nos sirva también para tener la sostenibilidad de nuestro desarrollo, no las investigaciones, las mejoras tecnológicas y tantas cosas que se puede hacer. Es posible, amigo Guillermo, pero para eso necesitamos la aprobación de parte del Estado, porque tiene que haber una ley, tiene que ser un fondo para fiscal, que estén todas las instituciones que tengan que fiscalizar, que tienen que estar ahí. Entonces, es todo un trabajo que venimos planteando y esperemos pues que en esta nueva gestión podamos avanzar, porque eso beneficia a muchos agricultores, más de 250 mil familias a nivel nacional. Ahorita con esta situación, con el que estamos más de 2 millones de puestos de laborales. Imagínate si nosotros mejoraríamos esto, recuperaríamos nuestros cafetales y mejoraríamos nuestra tecnología, tendríamos tranquilamente superando los 6 millones de puestos de trabajo y asimismo las divisas que podríamos generar con este producto muy importante, amigo Guillermo.
0: Correcto. Ahora, a ver, en esta reunión del tercer congreso, antes de ello, por favor, antes de que me hables, amplíes del tercer congreso, en este momento ya hay algunos agricultores, se escucha de que están

0: Agrobanco está colocando en remate sus terrenos. ¿Se están rematando estos terrenos? ¿Se están logrando? ¿Ya se sabe de que hay agricultores que han perdido sus terrenos o están aún todavía sosteniendo con algún proceso para que no sean rematados sus terrenos de algunos agricultores?
1: Sí, amigo Guillermo, es lamentable. Sí, pues el Agrobanco, bueno, hay créditos que están directamente en el fondo de Agrobanco y otros créditos que están en el fondo de Agroperú. Entonces, los que están en el fondo de Agrobanco, algunos ya plazos que ya se han vencido, 2023 inclusive, no, nosotros hemos conversado con Agrobanco también para que puedan a esas deudas que están directamente en el fondo de Agrobanco, pueda haber algún acuerdo de plazo para poder también esperar, ¿no? Reprogramar o ver alguna forma. Entonces, algunos habrán llegado a un acuerdo y algunos no. Entonces, en esos casos siguen rematando, no haciendo procesos judiciales. Por eso, en el planteamiento que hemos dicho también nosotros ya viendo, preveyendo esto, como le decía, el tema de la extinción de las deudas es por ley. No, esa es una ley, tiene que ser. Pero también hay algunas facultades que el Ejecutivo lo puede hacer, como Ministerio de Cultura o la PCM, no sé, viendo, ¿no? El Ejecutivo ponerse de acuerdo, emitir una resolución ministerial en el cual se pueda por lo menos ampliar el periodo de gracia. Entonces también hemos ido por ese lado, ¿no? La ampliación del periodo de gracia, porque también los remates vienen, la situación está bien fregada, el tema de la ley demora. Entonces, para no estar en esa preocupación, también hemos solicitado al Ministerio de Agricultura por lo menos la ampliación del periodo de gracia por unos 7 años más, ¿no? Entonces, estaban en evaluación. Hace poco tenemos ahí un comunicado no oficial todavía, o sea, 8 días, posiblemente ya salga esto, la ampliación por 5 años del periodo de gracia. Entonces, esta ampliación
0: para la mayoría de los agricultores que necesitan con este proceso de remate, ¿no hay salve? ¿Qué se está haciendo? ¿Se ha logrado salvar, se ha logrado postergar o absolutamente han llegado a rematar sus terrenos?
1: En algunos casos tengo entendido que sí han llegado a rematar, amigo Guillermo, deudas que están directamente con el Agrobanco. Pero con el Fondo Agroperú todavía no se tiene conocimiento de ninguna deuda que se haya rematado.
0: En esos casos, con la deuda de Agrobanco, absolutamente no hay forma en este momento. Prácticamente están siendo rematados.
1: Hasta el momento no, pero esperemos con esta ampliación del periodo de gracia, hemos pedido que incluyan a esos casos, porque finalmente son agricultores, ¿no? Por diversos motivos, se terminó la plata del Fondo Agroperú para poder pasar otra vez al Fondo Agroperú esas deudas, pero igual siguen siendo agricultores, siguen teniendo las necesidades, entonces hemos pedido que se incluya también esto, y se dé el plazo, ¿no? Y, o sea, estamos buscando, amigo Guillermo, de que los beneficios que podamos sacar mediante esta ley, o mediante también las resoluciones, cobertura a todos los cafetaleros, porque todos hemos sido afectados, pues. Uh-huh.
0: Correcto, correcto, correcto. Ahora, en relación a la convocatoria del tercer congreso al cual se está haciendo la invitación, ha hablado ampliamente todo este tema. Se está haciendo una convocatoria para este sábado 29 a una reunión, a un tercer congreso nacional cafetalero que se va a desarrollar en el complejo de Piedra Lunar con todos los agricultores, específicamente para hablar este tema de la deuda de cafetalera de Agrobanco, atacado por Roya María y otros problemas involucrados al sector cafetalero. ¿Quiénes participan? ¿Qué cosas involucran? ¿Y quiénes más, qué temas más se va a ampliar en esta reunión? ¿Y quiénes están invitados? ¿De manera general abierta o solo líderes dirigentes?
1: Ya, bien, amigo Guillermo. Como todos entenderán, autoridades, exalcaldes inclusive, ¿no? Tenientes, agentes municipales, jefes de comunidades, en la gestión siempre se requiere también la presencia de los necesitados, de los interesados en este caso. Entonces, nosotros como dirigentes venimos haciendo las gestiones, presentando las documentaciones arriba, hablando, ¿no? Presentando nuestras necesidades. Entonces, se ha visto por conveniente, y también se ha hablado con diputadas, en este caso diputados, para hacer una reunión que vengan aquí a Pichanaki a ver, ¿no? No solamente va a estar Pichanaki, sino es todo el sector cafetalero que tenemos aquí, los ríos de Satipo, mismo Chanchamayo, van a venir Oxapampa, parte del BRAE, entonces van a venir más delegaciones de otras regiones también. Entonces, estemos ahí presentes para demostrar la necesidad, para que refleje lo que nosotros estamos hablando. Por eso, hermanos agricultores, es muy importante su participación de ustedes, porque con eso nosotros nos apoyan para reafirmar y reposicionar y decir de que sí, efectivamente, aquí está la población interesada, aquí estamos los necesitados. Y por eso, para que también ellos, los municipios que vayan a venir, también tengan ese respaldo y poder continuar con la gestión. Entonces, eso es la intención, ¿no? Que puedan venir y podamos tener un encuentro planteamos las propuestas, así que ya sea, así como ya

0: es de todos, ¿no? Entonces, para eso hacemos esta invitación y esperamos, puede que todo, contar con toda la presencia de todos, amigos, hermanos agricultores, ¿no? Porque no estamos haciendo todavía ahorita una convocatoria para irnos a Lima, a otro sitio. Aquí estamos empezando. Ya de aquí continuaremos con las que se hace necesario. Ya haremos otras convocatorias también para poder hacer tal vez alguna otra movilización en el camino.
1: Correcto. Pues ahora, eso, si es que no, en esta reunión, supongo que de Piedra Lunar, se va a tener que sacar algún resultado, alguna respuesta, algún planteamiento, alguna propuesta que pueda encaminar para ser paliativo o aliaciente para el cafetalero. En caso que no se dé esto, probablemente podría radicalizarse de repente las reuniones y las convocatorias posteriormente. ¿Ese es el camino que se está dando en este momento?
0: Efectivamente, amigo Guillermo, ese es el camino. Nosotros siempre hemos sido, ya desde 2013 en adelante, ¿no? 2016, creo, un paro, sí, en Huascará. Luego de ello hemos estado conversando. Hemos entendido de que la coyuntura política estuvo adversa, que han estado cambiando presidente, ministros y todo el tema. Entonces, pero yo pienso que ahorita ya hemos entrado en una nueva gestión, ya está conformado el ejecutivo, el legislativo. Entonces, ahorita el trabajo es empezar nuevamente, retomar y hacer que esto funcione. Y exigirlo, tanto a la derecha, izquierda, quienes están en el poder, exigir que se cumpla. En caso no se cumpla o hay algún retraso, no se escucha lo que estamos planteando y la población reclama, lamentablemente vamos a tener que radicalizar las medidas. Pero todo en su momento, en coordinación con la documentación al día, cosa que también no nos digan, pero ustedes revoltosos, no. Simplemente nos vamos a plantear, hemos pedido que están los documentos, las reuniones, acá están las fotografías, todo. No ha sido posible, entonces, ¿qué nos queda? Continuar, pues no, exigir más. Entonces, yo pienso que hacer un trabajo articulado, de manera ordenada, eso también ayuda en la gestión, amigo Guillermo. Entonces, ese es el sentido que se tiene ahora. Aprovechemos la visita que vamos a tener de los diputados, senadores, que son nuestra voz en poder, en el desarrollo o en la implementación del encaminado de nuestro país. Aprovechemos ello, pongámoslo en agenda para que ellos también puedan ya hacer los trabajos.
1: Concluyo con esto, finalmente, don Basilio Ramos, gracias por haber estado con nosotros. ¿Quiénes han confirmado y quiénes más podrían confirmar en la llegada de esta reunión? ¿Algún integrante de repente también del cuerpo del Ministerio de Agricultura de repente y las autoridades de Pichanaki, de Chanchamayo, la región, otros dirigentes de repente también se está convocando, como Pangoa, por ejemplo, porque supongo que en Pangoa también hay dirigentes y agricultores involucrados en el tema del arroyo, en Mazamar, en Satipo? ¿Se está haciendo esta coordinación de repente para ese nivel, para tener este sábado 29?
0: Sí, amigo Guillermo, estamos haciendo la invitación a los dirigentes de todo lo que es Selva Central, ¿no? Incluido también Villarrica, Oxapampa, el hermano vecino de la región Pasco, y otras regiones más. Estamos convocando a todos, esperamos contar con la participación. Yo pienso que este camino no hacía para entrar en discrepancias, de que yo no, que no, que esto, que el otro. Yo pienso que tenemos que dejar de lado, tenemos que ver el bien común de todos los agricultores. Vayamos, vengan, hermanos, invita hay una mesa técnica agraria, creo, a nivel de la región. Bien, se le hace la invitación para que puedan venir y podamos estar ahí de manera unidos, obviamente con el orden y respeto correspondiente, ¿no? Aquí vienen las autoridades, escuchémosle, planteémosle de una manera bastante responsable, de tal forma también de que seamos escuchados, ¿no? Porque tal no quisiéramos en esta reunión también puedan, la reunión es abierta y vengan y quieran hacer alguna revuelta, tampoco no se va a permitir, no es posible. No se trata de un tema personal, es un tema común de todos los agricultores. Entonces lo que nos toca es empujar el coche y invitamos a todos, a todas las autoridades, a todos, prácticamente los agricultores, a todos los rayos, representantes, cooperativas, asociaciones, presidentes, que vayan, gerentes también, igual, porque es la suma de todos, va a hacer que esto pueda ser realidad, amigo Guillermo.
1: Correcto, muchas gracias a don Basilio Ramos.
0: Muchas gracias, amigo.
1: Son 6 de la mañana con 58 minutos en todo el país. La convocatoria que ha anunciado Basilio Ramos es para el sábado 29, ¿no? En el local Piedra Lunar, con relación al tercer congreso cafetalero, donde van a debatir esos temas. Me voy a ir a la pausa, pero antes, gracias a JM Operadores, JM Operadores en el distrito de Pichanaki, ahora tiene la gran oportunidad de poder estudiar en JM Operadores y convertirte en operador de maquinaria pesada. 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
0: Nos vamos a ir a la pausa comercial de la empresa y vamos a retornar vía Radio Paraíso. 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Y sobre todo para nuestro gran amigo José Espinal, que siempre está atento al programa, y a mucha gente también. Eterno cariño por siempre estar conectados. Ahora somos Radio Paraíso. Nos vamos a la pausa comercial de la empresa y vamos a retornar. Luego de la pausa te alcanzo. 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Pausa comercial.
1: Ya retornamos. Prensa directa. Guillermo Yauba.
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0: 7 de la mañana con 10 minutos en todo el Perú, 7 con 10 en todo el país, Radio Paraíso 102.1, hoy somos más y cada día más se escucha más, correcto. Sin embargo, también hay otros temas que está dando que comentar. Y no me queda duda de que, gracias por escribirnos al interno, gracias a JM Operadores de Maquinaria Pesada.
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0: Operadores, 6:07 de la mañana con 10 minutos en todo el Perú, 7 con 10. Ha llegado la senadora, diputada, ¿no es cierto? Correcto, me dicen que ha estado la diputada Ana Patiño en Selva Central en los últimos días y precisamente el día de ayer. Sostuvo una reunión, hay una importante reunión que ha recorrido en el distrito. Me indican fuentes extraoficiales de que la diputada Ana Patiño, en coordinación con el alcalde de Pichanaki, habría, ojo, esta es información extraoficial, habría llegado incluso, no solamente la diputada Ana Patiño, sino tras esta coordinación de gestión, habría llegado hacia la Selva Central, acompañado de la ingeniera de Provías Nacional para ver la carretera, probablemente la carretera central. Me indican que hubo una reunión en el despacho del alcalde de Pichanaki, Eliseo Pariona, con la diputada y probablemente también con Provías Nacional para ver este tema de la carretera. Y probablemente también la hayan planteado sobre el puente Chimpitinani, que debe ser tomado en consideración, y muchos otros más seguramente. Aprovechando la visita de la diputada Ana Patiño, y es de Fuerza Popular, por cierto, permanentemente está por Selva Central, ¿eh?, sobre todo en Pichanaki, y a la misma vez con la ingeniera Magale de Provías Nacional. Leonardo estuvo en una reunión en Unión Perené. Me acaban de informar también que la doctora Ana Patiño, diputada, por cierto, del Congreso de la República, ha llegado incluso hasta el centro poblado Unión Perené. Los detalles los tiene Leonardo, ¿cómo estás? Buenos días.
2: Buenos días, amigo Guillermo. Efectivamente, cumpliendo el rol que le corresponde como una representante ante el Parlamento Nacional, en representación de la reunión de la región Junín,

0: doctora Ana Patiño, en su condición, reitero, de diputada de la República, y en su semana de representación, previa coordinación que ha tenido con el alcalde del Centro Poblado de Unión, Pereme, dicho de paso también están de aniversario, ha hecho las coordinaciones y, bueno, ante ello ha respondido dicha parlamentaria, entendiendo también de que todos los pueblos del interior tienen una serie de problemas. Y bueno, se llevó esta reunión muy importante con presencia, pero yo quiero ser muy claro, porque su audiencia merece muchísimo respeto. Bueno, estuvo presente también el alcalde del Centro Poblado de Santa Rosa de Cambonaciari, la representante también del municipio de Ciudad Satélite Sangane. Estuvieron también casi todos los regidores de dicha comuna, de dicho centro poblado. También estaban los líderes de las comunidades nativas. Ajá. Estuvo Churingadeni, acompañado de la primera jefa en el tiempo del COVID, Jenny Perico, una conocida líder asiánica. Hoy, por supuesto, ya de jefe también está el amigo Ismael, pero ella ha sido la primera jefa. De igual manera, también representantes de las comunidades de San Pedro Sotani, estaban de Chintoriato, estaban de Chanquibironi, de la comunidad nativa del mismo jefe, Clinton Sánchez, de la comunidad jefe de la comunidad nativa de San Cristóbal, y también de representantes. Por ejemplo, el amigo Lucas Aurelio Cristóbal, aparte de ser un líder de su comunidad San Cristóbal, es también dirigente de APAFA, de Ricardo Palma Soriano. Igualmente también estaban representantes del sector salud, ¿no? Estaba el licenciado José, quien dio a conocer la problemática en el tema de salud, igual en el tema de... Sabemos muy bien que en el Centro Poblado de Unión Perené, desde hace muchísimos años, sufren de este problema de saneamiento, lo cual es agua, desagüe, ¿no? Estuvo ahí el presidente de dicho comité, don Bernardo Vilca, asimismo también estuvo don Juan Ramírez Vivanco, quien iba a plantear la problemática que vive Sangane, y bueno, pero con la premura del tiempo, perdón, también quiero resaltar la presencia del señor alcalde distrital de Pichanaki, don Eliseo Parioma, que acompañó a esta comitiva. También se encontraba la ingeniera Magali, funcionaria de Trovías Nacional, es una instancia adscrita al Ministerio de Transportes y Comunicaciones. De igual manera, también uno de los invitados ha sido el exalcalde de la provincia de Chanchamayo, el comandante de Retiro Fuerza Aérea del Perú, Walter Mendoza Castro, que vino acompañado de una doctora, una experta en temas de aeronáutica, acompañado de su señora esposa y su hijo también, y también dirigentes de la sociedad civil. La doctora Patiño, que es muy amiga con el pueblo de Sangane, conoce esta situación de Sangane, apoyó también el tema de la digitalización de Sangane, y ahora en su rol de parlamentaria, estamos muy seguros que va a coadyuvar y llevar la voz de las autoridades y de la población para poder paliar y solucionar también los problemas, reitero, en salud, en educación, en el tema también de la implementación de esta nueva creación, como es el distrito de Sangane, pero siempre todos enmarcados dentro de la de las formalidades que están dadas bajo las leyes. Esa ha sido la reunión de ayer, amigo Guillermo Ñaupa.
1: Correcto. Ahora, en las reuniones se han llegado a algunos acuerdos, porque se supone que por algo llegó la doctora, y estos acuerdos y plazos seguramente que se han propuesto y planteados, ¿en qué han quedado? ¿A qué se ha arribado finalmente?
0: Sí, se ha recurrido a lo más cabal, ¿no? Porque usted sabe que las palabras se lo llevan el viento. Entonces, por ejemplo, en representación de una de las organizaciones de las comunidades nativas asiánicas y asiánicas, participó el dirigente Américo Cabecía, muy conocido, por supuesto, porque también fue regidor provincial de Chanchamayo. Bueno, sustentó sus pedidos, y qué mejor cuando va la documentación de por medio, ¿no? Entonces, casi la mayoría de los participantes le han hecho entrega en documento, ¿no? Tanto igual en el tema de salud, y todo ello seguramente hará una evaluación, y el compromiso de la diputada es de que va a tener una conversación fluida virtualmente, si es necesario. Ella recomendó que no era tan necesario hacer ese esfuerzo de tiempo y gastos hacia la capital. Entonces ella dijo, voy a interceder para apoyar y evitar, reitero, de repente los viajes para la capital Lima. Lo más importante, amigo Guillermo, de que los alcaldes, en su rol de autoridades elegidos por sus pueblos, son los primeros llamados también para poder reunirse, no solamente con diputados, tenemos alcaldes provinciales, tenemos gobernadores regional, tenemos también senadores de la República, ¿no? Entonces, eso es una clara muestra de que ya estamos entrando a otra fase. Sangane ya es el distrito creado formalmente por la ley, pero viene la implementación. Para eso ya el alcalde provincial, a quien le corresponde el tema de la implementación, seguramente dentro de los tiempos ya acordados, y previa solicitud que ha hecho también ante los entes competentes, llámese presidencia del Consejo de Ministros, a través de su área técnica, que es la CEDOT, Secretaría de Demarcación y Organización Territorial, asimismo también el alcalde, en reunión sostenida con autoridades y dirigentes de esta nueva creación, ha solicitado la participación para que haya asistencia técnica a la máxima autoridad en temas de elecciones, como es el Jurado Nacional de Elecciones, igual también a los que conducen estos procesos, como es la Oficina Nacional de Procesos Electorales, OMPE, de igual manera también a RENIEC, y bueno, ojalá que dentro de los tiempos perentorios se pueda nuevamente convocar abiertamente y con mucha transparencia, con participación de autoridades y representantes de la sociedad civil, tanto urbana y rural. Entonces, se está encaminando dentro de ello, todo tiene sus tiempos también, amigo Guillermo, y reitero, aquí las felicitaciones también al alcalde Poco, Alejandro Poco Rodríguez, quienes también están de aniversario, ya estamos cerquita. Le hizo la invitación a la parlamentaria y también hizo la invitación a las autoridades correspondientes, y también aprovechando su medio de comunicación, el día 30 de agosto, es el día central, es un día domingo, se ha hecho la invitación al glorioso ejército del Perú a través del coronel Nicéforo, quien ha aceptado también su participación, e igual también a nuestra institución tutelar de la Policía Nacional, justamente cuando la Santa Patrona de América, Santa Rosa de Lima, es la patrona de esta institución, como es de la Policía Nacional del Perú, se ha invitado a... tengo conocimiento que hay un programa de por medio, y bueno, tenemos que acompañar a una de las... El primer centro poblado en este sector, y también es la capital del nuevo distrito, pero hay que aclarar, cuando se habla de capital, el nombre es Santa Rosa Unión Perené, pero abarca toda la zona urbana. Unión Perené, Ciudad Satélite, abarca también todas las asociaciones de vivienda. Entonces, en eso queremos ser totalmente claros y esperamos estar presentes también y abrazarnos con los hermanos de Unión Perené, amigo Guillermo.
1: Correcto. La doctora Ana Patiño encuentra últimamente un compromiso en Sangani y entiendo que es la única diputada por el momento que está llegando hacia esta parte, al distrito de Sangani, como a Pichanaki, o hay otras autoridades. Espero que otras autoridades de la región Junín también puedan llegar. La senadora, no sé, Silvana Robles también, de Chanchamayo, y ojalá que puedan ser parte. Pero últimamente veo a la diputada Ana Patiño que está permanentemente coordinando y relacionando necesidades de esta parte de la Selva Central. Ojalá que haya un buen fruto.

0: producto de estas reuniones haya buen resultado, y esto va a encaminar seguramente los dirigentes y las autoridades en beneficio de la población. Leonardo, algo más en la parte final, por favor.
1: Sí, tengo conocimiento y lo digo sin ningún tipo de tapujos, porque la verdad por delante. Tengo pleno conocimiento que el alcalde de Unión Perené tiene comunicación, ha hecho las invitaciones también a la senadora de la República, la doctora Silvana Robles, y también Gina Duarte, que también es la otra diputada por la región Junín, y nos hace recordar porque su señor padre ha sido el primer presidente regional de Junín, don Manuel Duarte, que en paz descansa. Entonces también ellos van a venir. De repente la reunión va a ser ya con mayor amplitud, de repente ya se tiene que descentralizar, ¿no? Bueno, mi sugerencia personal podría darse ya aquí en el sector de netamente de Sangani. Igual también con el otro senador de la República, David Jiménez, dicho de paso, David Jiménez ahora es senador, en cualquier momento también va a estar aquí en Selva Central, y desde a través de su medio de comunicación, vaya los saludos para la Asociación de Vivienda Buenos Aires de Pichanaki, y gracias también al apoyo de algunos dirigentes también de Sangani, juntamente con su presidente, don Enrique Chávez Heredia, se ha encaminado el tema del saneamiento físico legal, la seguridad jurídica, y ya va a llegar en estos días. Y seguramente va a venir de por medio algún funcionario del Ministerio de Vivienda, o de repente viene también, no lo sabemos, no me puedo adelantar, algún funcionario de mayor rango, y hay que también estar atentos, porque conociéndola la doctora Ana Patiño, hoy diputada, ella está pidiendo la presencia del ministro de Salud aquí en Selva Central. Entonces tenemos que aprovechar al máximo. Tenemos una hermosa y tremenda infraestructura aquí en el hospital de Pichanaki, pero faltando equipos. Por ejemplo, en el tema de los pacientes que sufren de los riñones, no tenemos la especialidad de la nefrología. No tenemos el equipo de hemodiálisis. Ya el hospital de Marino no se abastece. Me consta, amigo Guillermo, cuántas personas, hombres y mujeres de acá de Sangani nomás, hablando de Sangani nomás, hay muchos. Y ese servicio de hemodiálisis es costoso. A veces no hay cupo acá en el de Marino. Si tienen que ir a la capital Lima. Y en la capital también a veces no hay. Entonces, por eso se está pidiendo. Y aquí queremos... Yo pido a través de su medio de comunicación, cuando se dé la visita del señor Dyer, que es ministro de Salud, podemos salir organizadamente y pedirle que se dé el equipamiento con especialistas y equipos en la flamante infraestructura del hospital de Pichanaki. Y le agradezco a usted, recordando también que un día como hoy nació el cholo cantor del pueblo, Luis Abanto Morales, el autor de esta canción, que en un momento también estaba cuestionado por el gobierno de turno, yo lo soy y no me compadezcas, que es un poema hecho canción, tantos temas que Celito Serrano, el provinciano, y también un día como hoy, en las pampas de Chuachua, a orillas del lago Titicaca en Puno, se libró la batalla de Cepita, donde el ejército peruano, al mando del general, en ese entonces, general Andrés de la Cruz, derrotó y se enfrentó contra el ejército realista. Honor y gloria para aquellos que han defendido la patria, buscando primeramente su independencia, y después también sabemos los problemas que hubo con el vecino de Chile. Muy bien, agradezco a usted y buenos días.
0: Son 7 de la mañana con 28 minutos en todo el Perú. Leonardo se la sabe, ¿eh? Esa es la gran ventaja de que tú puedas hablar con Leonardo y te la sabe todas. Está de cerca y está muy enterado de todo lo que pasa en la historia y lo demás. Esa es una gran oportunidad para que Leonardo pueda tener pues esta ventaja de poder conversar ampliamente, poder hablar ampliamente con tranquilidad, sin ningún problema. En relación a este...

0: trabajo que desarrolla, pues, en, y la presencia de la doctora Ana Patiño en Selva Central hace de que pueda impulsarse proyectos, ojalá, importantísimos en esta parte. Lo que se quiere es ello, de una u otra manera, de que la doctora Ana Patiño pueda tener esta presencia y a la misma vez también sostener estas reuniones, ayuda, pues, de una u otra manera a poder impulsar trabajos importantes en previa coordinación con las autoridades, como por ejemplo con el alcalde Pichanaki, Eliseo Pariona Galindo. Eso es un tema muy interesante. Ojalá que se pueda conectar más. Sin embargo, también el fin de semana hay noticias, hay información, se han inaugurado los puentes, hay buenos datos que se viene hablando, ¿no? Y la presencia de la doctora Ana Patiño, por supuesto, seguramente va a traer nuevas noticias a la parte de la Selva Central. Willy de la Cruz, ¿cómo está? Buenos días, bienvenido. Adelante, te escuchamos.
1: Buenos días, Guillermo, gracias por el pase a estas horas de la mañana. Las informaciones, precisamente el día de ayer, en horas de la noche, la diputada, la doctora Ana Patiño, ha llegado a nuestro distrito de Pichanaki, exactamente al sector de Confort, para poder verificar cuáles son las falencias en ese sector, acompañado por el alcalde Eliseo Pariona Galindo, asimismo también representante de Provías Nacional, la ingeniera Magali. En tal sentido, tiene un compromiso la diputada de poder trasladar este mensaje o esta necesidad en el sector de confort hacia la presidenta de la República, y para ello dar solución, en este caso, en este sector, que muchos hermanos transportistas, muchos hermanos que a diario hacen, transitan en ese lugar, ha sido importante en poder estar presente en el lugar in situ para hacer un trabajo articulado entre el gobierno distrital de Pichanaki y asimismo por parte de la diputada que representa a nuestra región Junín, asimismo también representante de Provías Nacional. En este caso también estuvieron representantes de varios sectores de este lugar, donde agradecieron a la doctora Ana Patiño por priorizar y también por ese compromiso que tiene para este sector en dar solución. En 15 días mencionó que estaría ya iniciando los trabajos de poder mejorar esta vía de acceso en el sector de confort. No solamente en el sector de confort, también ha visitado a varios sectores, como en Sangani, en Unión Perené y otros lugares más. Mientras tanto, luego se ha trasladado al centro poblado Unión Perené, donde lo esperaban muchos hermanos de las comunidades nativas, algunos representantes de las instituciones como del sector salud y otras instituciones, para poder hacer llegar las necesidades a la diputada y bueno, y poder escuchar el compromiso por parte de la doctora Ana Patiño. Asimismo, terminando ello, se ha trasladado al despacho de alcaldía del distrito de Pichanaki, donde también sostuvo reunión importante con los dirigentes de varios sectores de la cuenca de Palma Sipoqui, para poder trasladar también una de las necesidades y hacer conocer que el proyecto que está en marcha es de riego tecnificado en favor de muchos hermanos productores de nuestro distrito de Pichanaki. En tal sentido, la diputada Ana Patiño, la doctora Ana Patiño, va a trasladar al gobierno central para que puedan priorizar y dar viabilidad a este proyecto importante que muchos hermanos productores están esperando para que se haga realidad. Se ha escuchado y ha precisado la doctora Ana Patiño, se tiene que trabajar constantemente, el tiempo ya es corto para que pueda culminar la gestión. Entonces ha mencionado que tienen que agilizar este proyecto, la parte técnica, para poder hacer realidad en este año, en esta gestión, y poder iniciar en favor de muchos hermanos productores de nuestro distrito de Pichanaki. En tal sentido, los hermanos dirigentes han hecho llegar el presente, el cariño y el aprecio a la diputada, a la doctora Ana Patiño. Por otra

0: Aparte, Guillermo, otro de las actividades que viene desarrollando la Municipalidad Distrital de Pichanaki en este último fin de semana ha sido inaugurada tres puentes modernos por parte del alcalde Eliseo Parina Galindo. También esta obra es decisión y voluntad política de nuestra primera autoridad. En el centro poblado de Ungaroni, históricamente se ha inaugurado tres puentes en un solo centro poblado aquí en el distrito de Pichanaki. Mientras tanto, los representantes de cada sector agradecieron al alcalde, a Eliseo Pariana Galindo, por ese trabajo, por esa gestión, por ese compromiso en favor de nuestros hermanos agricultores de nuestro distrito de Pichanaki. Tres puentes para el centro poblado de Ungaroni. Mientras tanto, por otra parte de las informaciones, ya se viene programando para la colocación de la primera piedra e inicio de obra. Uno de los puentes también que se va a construir es en el río Aladino, o sobre el río Aladino. Ese río pertenece al sector de La Libertad de Condado Pichiquiare y Mirichado, que pertenece al distrito de Perén. En este caso, este puente estaría uniendo dos hermanos vecinos entre Perené y Pichanaki. Asimismo, ya este puente cuenta con un presupuesto más de 1.409.000 soles. Asimismo, también ya se ha programado la colocación de la primera piedra, inicio de la construcción de cobertura o techo parabólico para la institución educativa Las Palmas Ipoqui, que tiene un presupuesto cerca a 500.000 en favor de los alumnos de ese centro poblado, asimismo de los padres de familia y los docentes. Por otra parte, en el tema del Festival Nacional del Café, el día de hoy inicia las actividades, ya se inició definitivamente con el lanzamiento oficial del Festival Nacional del Café. Hoy día es el concurso de fincas modelos cafetaleras con nuestros hermanos cafetaleros, productores de café en nuestro distrito de Pichanaki. Asimismo, el 27 está programado la apertura del Festi Café, que se va a realizar en la plaza principal, y otros concursos que se ha programado en el 26º Festival Nacional del Café en nuestro distrito de Pichanaki. Ese reporte de estas horas de la mañana, Guillermo Ñapo, de Arenco Estudios.
1: Muchas gracias a Willy de la Cruz por alcanzarnos información importantísima del trabajo que vienen desarrollando las autoridades en el distrito de Pichanaki. Cambiamos el tono de información inmediatamente. ¿Qué cosa es lo que pasa? Hace poco se ha desarrollado una movilización en el sector de Aucayaco, en Loreto, Aucayaco, Impucalpa, Huánuco, con relación a la movilización que ha desarrollado los pobladores sobre el alza del combustible. Correcto. Y en ese alza, en este tema, ¿qué cosa es lo que ha dado?
2: Inocente.
1: No, lo que ha pasado es lo siguiente. Si bien es cierto, en Aucayaco, en Ucayali, se ha dado este tema de la movilización, ¿qué es lo que viene ahora? En Ucayali, ¿no es cierto? Lamentablemente ahora, los manifestantes han quemado un patrullero, han hecho desmanes, han hecho destrozos, han hecho todo lo demás. Desde luego, hasta ahí, una manifestación que se ha radicalizado y se ha movilizado y ha salido de control. Pero que lamentablemente ahora no solamente se salió de control, sino hoy por hoy, ¿no? Lamentablemente esta situación ha pasado de control y han detenido a varios ciudadanos. Entre tanto, de los detenidos ahora se van a la cárcel. Y la población obviamente ha reaccionado sobre este tema de la movilización y detenidos que hay. Y la gente protesta nuevamente respecto a este tema. ¿Y qué cosa es lo que protesta la gente? Tras haberle enviado a la cárcel a manifestantes del paro de Ucayali por 9 meses de prisión preventiva mientras duren las investigaciones de los

0: protestantes en Campo Verde, donde han movilizado a la población con el alza de combustible, lamentablemente, van a estar en la cárcel. ¿Qué cosa comenta la gente en relación a ello? Esto es el detalle.
1: Justamente, con otros graciados, esos policías, a los inocentes han chapado. Ahora, ¿cómo estamos nosotros de madre? Estamos destrozados, de verdad. No, ¿dónde están? Ahí están derechos humanos. Se hacen los sordos, se hacen los ciegos. Ellos, ¿dónde están?
2: ¿Cómo se llama su hijo?
1: Mi hijo se llama Brando Royo Supinado. Así se llama él.
2: Bien, perfecto. ¿Usted considera justa la medida, caballero? ¿Por qué?
1: Ese es injusto que él está, él es inocente, es injusto, él le están llamando preso injustamente. Vamos a
2: señora, ¿considera justa la medida en contra de esos seis?
3: Completamente injusta, porque se están llevando detenidos hoy a 9 meses de prisión preventiva personas inocentes que no tienen nada que ver. Personas que a pesar que se han presentado pruebas, evidencias que ellos han tenido un trayecto antes de ellos, han sido partícipes de este evento, la misma de la
2: en contra de ser
3: completamente injusta, porque se están llevando detenidos hoy a 9 meses de prisión preventiva personas inocentes que no tienen nada que ver. Personas que a pesar que se han presentado pruebas, evidencias que ellos han tenido un trayecto antes de ellos ser partícipes de este evento, lamentablemente hoy se están yendo a prisión por esa mala acción de la fiscal y los jueces que están a cargo de esta situación. Realmente dijimos una pronta liberación de las personas.
0: Correcto, ese es el trabajo que
1: hay. Gracias a los policías, a los inocentes han chapado. Ahora, ¿cómo estamos nosotros de madre? Estamos destrozados, de verdad. No, ¿dónde están? Ahí están derechos humanos. Se hacen los sordos, se hacen los ciegos. Ellos, ¿dónde están?
2: ¿Cómo se llama su hijo?
1: Mi hijo se llama Brando Royo Supinado. Así se llama él.
2: Bien, perfecto. ¿Usted considera justa la medida, caballero? ¿Por qué?
1: Ese es injusto que él está, él es inocente, es injusto, él le están llamando preso injustamente.
2: Vamos a señora, ¿considera justa la medida en contra de esos seis?
3: Completamente injusta, porque se están llevando detenidos hoy a 9 meses de prisión preventiva personas inocentes que no tienen nada que ver. Personas que a pesar que se han presentado pruebas, evidencias que ellos han tenido un trayecto antes de ellos, han sido partícipes de este evento, lamentablemente hoy se están yendo a prisión por esa mala acción de la fiscal y los jueces que han estado a cargo de esta circunstancia. Realmente exigimos una pronta liberación de esas personas.

0: ahora hay pronunciamientos, ahora hay protestas, reclamos, pero enviaron 9 meses, ¿no?, de prisión a los que están involucrados. Lamentablemente ahora los personajes quienes han sido detenidos van a tener que estar en investigación y luego podría venirse incluso una sentencia, porque la medida se ha radicalizado a tal extremo de que quemaron patrulleros, atacaron policías en esta huelga, en esta protesta en contra de el caso de los combustibles, del alza de combustible. Esto era la manifestación de las personas.
1: ¿Considera justa la decisión? ¿Por qué? ¿Considera justa la decisión? ¿Considera justa la decisión? ¿No? ¿Por qué? ¿Por qué? ¿Considera justa? ¿Por qué? ¿Por qué?
0: Correcto, fueron las declaraciones de algunos de los familiares que hoy pues protestan y reclaman en relación a esta movilización que tuvieron que estar en Ucayali. Hay personas quienes han sido inmediatamente detenidos como delito de flagrancia y sentenciados y enviados a la cárcel. Así se ha vuelto el país hoy en día, de que una movilización ya prácticamente está totalmente prohibida, bloqueo de vías, es delito en el Perú. Pero esto creo se ha salido de control en Ucayali, porque quemaron patrulleros, atacaron policías, y finalmente la fiscal argumentó esto como delito. El Poder Judicial, el juez lo ha sentenciado o lo ha enviado a la cárcel por 9 meses y posteriormente lo van a tener que sentenciar seguramente. Y la gente, por supuesto, los pobladores de Ucayali, de esta zona, han mostrado su indignación en relación a este tema, incluso sus opiniones, ¿no es cierto? Y muchos otros temas en relación a ello.
2: ¿No? Sobre él existen procesos.
0: Mientras tanto, se va dando pues temas muy relevantes en relación a este caso de Ucayali. 745.
3: Se ha cerrado la policía, a los inocentes han chapado. Ahora, ¿cómo estamos nosotros de madre? Estamos destrozados de verdad. No, ¿dónde están? Ahí están derechos humanos. Se hacen los sordos, se hacen los ciegos. ¿Y ellos dónde están?
1: ¿Cómo se llama su hijo?
3: Mi hijo se llama Brando Royo Suprimado. Así se llama él.
1: Bien, perfecto. ¿Usted considera justa la medida, caballero? ¿Por qué?
3: Ese es injusto que él está, él es inocente, es injusto lo que él, le están llevando preso injustamente. ¿A qué llamamos a una persona?
1: Vamos a señora, ¿considera justa la medida en contra
2: no,
1: de esos seis?
2: Completamente injusta, porque se están llevando detenidos hoy a 9 meses de prisión preventiva a personas inocentes que no tienen nada que ver. Personas que, a pesar que se han presentado pruebas, evidencias, que ellos han tenido un trayecto antes de ellos, yo partícipe de este evento, lamentablemente hoy se están yendo a prisión por esa mala acción de la fiscal y los jueces que han estado a cargo de esta circunstancia. Realmente exigimos una pronta liberación de esas personas. Desgraciados,
0: esos policías. 746. Lamentablemente ha llegado a ese nivel. La manifestación y la protesta en toda parte va a tener que llegar a radicalizarse seguramente, como ha pasado en Ucayali, pero ya saben las consecuencias. Hoy en día hay 10 personas en realidad detenidas, y de las 10 personas enviaron lamentablemente al penal a 6 personas condenados a 9 meses de prisión preventiva y posteriormente podrían recibir una condena por haber estado participando en esta movilización y a la protesta contra el gobierno peruano de Keiko Fujimori, contra los ministerios, en relación a una protesta que buscaban prácticamente impulsar la rebaja de los costos de combustible en esa zona. Eso es lo que han conseguido. El gobierno ha logrado atenderlo, sí, pero posteriormente igual. Ahora viene pues la justicia encima de ellos. Son 7:47 en todo el Perú. Inmediatamente cambiamos el tono de la información. Te estamos alcanzando lo que fue ello, lo que estaba dando. 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
4: Y 2 minutos, 7:52 a nivel nacional. La campaña regional sigue. Resulta que ahora Fernando Orihuela Rojas ha llegado hasta la central ayáninca de Río Tambo. En la reunión sostenida con los ayánincas, Orihuela comprometió trabajo, como siempre está proponiendo, y va obviamente con Podemos Perú. Orihuela ha logrado llegar a sostener una reunión con la población de Río Tambo y sobre todo la central ayáninca de Río Tambo, que es inminentemente comunidad indígena originaria de esa parte. Y ahora pues hay un compromiso por parte del gobierno, perdón, del candidato regional

0: Pero ahora en la región Junín toma cuerpo Orihuela por su propia situación de haber trabajado como gobernador, de haber llegado de extremo a extremo, de haber caminado. Y hoy de cara a las elecciones regionales, se podría decir que Fernando Orihuela va tomando distancia. 40 días falta. El panorama va aclarándose, por si acaso. El panorama va aclarándose. Podríamos adelantarnos a un tema político, hablando políticamente, hablando de este momento, en los minutos que quedan del segmento político. En la región Junín puede ir aclarándose el panorama. Todo hace indicar que Orihuela toma cuerpo y ventaja a su comparación de Dimas Aliaga, a comparación de Alianza para el Progreso. ¿Y por qué Alianza para el Progreso? ¿Por qué toma fuerza? En los últimos días, lamentablemente, Mayma, lamentablemente Alianza para el Progreso, por cierto, aquí el arquitecto Francisco Velázquez es el candidato, en Chanchamayo, Raúl Aliaga Sotomayor, lamentablemente Alianza para el Progreso está execrablemente manchada, execrablemente, extremadamente manchada por la corrupción. Y Orihuela ha llegado hasta la comunidad nativa, pero por Podemos Perú, de acuerdo a lo que pueda compartir con ustedes esta información. Pero Alianza para el Progreso, que es su contrincante en la región Junín, ha sido detectado por el informe especial que ha desarrollado un medio de comunicación de corte nacional en una situación desgraciadamente manchada. Seguramente mucha gente ya tiene en relación a ello. Pero debo saludar, ¿no?, anunciar que hay un tema, y seguramente en algún momento los medios de comunicación, ya no solamente a nivel nacional, sino estas investigaciones periodísticas que hacen de corte nacional se puedan desarrollar también en las regiones, en las provincias, en los distritos. Hay gente con experiencia, hay gente que tiene talento, hay profesionales que tienen talento, basta para demostrar de que no solamente los medios de comunicación de corte nacional puedan hacer trabajos periodísticos de investigación, sino también en Selva Central, en los distritos, en las regiones, en las provincias. ¿No es cierto? Y puede demostrarse la capacidad de hacer investigación, periodismo de investigación. Por cierto, y escuchemos lo que ha pasado y lo que está pasando con Alianza para el Progreso. Y sáquense bien la nota, porque no es esto un invento, sino es una cruda realidad de lo que está pasando en el país. El tiempo me va a ganar, pero lamentablemente les voy a compartir una parte de lo que fue esta investigación periodística.
1: Muy, muy importante. Y ahora vamos a seguir con el tema de la campaña, porque todos sabemos que este 4 de octubre tenemos que volver a las urnas. Nosotros, ciudadanos, tenemos que hacer nuestra tarea. Hay elecciones distritales, provinciales y regionales. Y ya sabemos que los filtros casi que brillan por su ausencia. Hemos empezado el día de hoy con una secuencia, y la secuencia de hoy va orientada a los candidatos de un solo partido, y el partido de hoy es Alianza por el Progreso. Los domingos siguientes van a ser otros partidos individualmente. Lo que hemos encontrado es que Alianza para el Progreso, el partido de César Acuña, que ya perdió su inscripción además, está presentando, escuchen bien, 211 candidatos municipales, provinciales y regionales que tienen condenas judiciales y sentencias penales. Toda esa investigación es de Marlene Chuquimango y Agustín Chávez.
2: Vuelve a las urnas. Esta vez, César Acuña pone en carrera una lista de candidatos marcada por los antecedentes judiciales. Candidatos regionales, provinciales y distritales con sentencias penales.
3: Yo sé lo que quieren los alcaldes y sé lo que quieren los gobernadores, los gobiernos regionales.

0: judiciales. En total, 211 candidatos con sentencias penales que piden ahora la confianza de los electores, según el portal del Jurado Nacional de Elecciones.
1: Ustedes no pueden votar por alguien que no conoce, porque en sus manos está el destino del país.
0: La mayoría de estas sentencias corresponden a delitos contra la administración pública, como corrupción de funcionarios, omisión a la asistencia familiar y violencia.

0: selección va a empezar. Recién vamos a empezar a hacer historia.
1: Su historial policial y judicial se remonta al 2007, cuando fue detenido en una espectacular intervención policial y presentado como parte de una banda de delincuentes que asaltó el restaurante Donatello en Miraflores. A su lado fue detenido Samir Villaverde García.
2: Entrado, me han sacado la pistola y me han hecho agachar la cabeza en una de las mesas.
1: Fernando Morales

durante un desalojo en el río Chillón. Fernando Morales Chinchay, agenciándose de piedras, atacó al personal policial con la finalidad de impedir su función, dice el documento.

0: delictiva que habría operado en el gobierno regional de Arequipa durante su gestión.
1: No, yo me

0: años de prisión prácticamente me ha servido para reflexionar en la vida, las cosas que deben hacerse bien y evitar lo malo. Y también me han enseñado a estar sobrio.
1: En su hoja de vida figuran además 3 sentencias penales firmes. En 2007, sentenciado a 2 años de pena suspendida por el delito de entorpecimiento al funcionamiento de medios de transporte. En 2016, condenado a 1 año 8 meses por el delito de falsa declaración en proceso administrativo. Y en 2024, sentenciado

0: profesionales.
1: Desde un principio he indicado que no tengo culpabilidad en unos casos, soy inocente en todos, se dio la palabra.
0: Elmer Cáceres no vuelve solo a la política. Mientras él apunta al gobierno regional de Arequipa, su esposa Jennifer Neira González busca conquistar Cayoma, la provincia que él gobernó en 2011. En Alianza para el Progreso hay otra familia que intenta ocupar el gobierno regional y provincial.
2: Con ustedes tenemos a nuestro hermano Carlos Común. ¡Carlos, amigo!
0: Ellos son los hermanos Común Gavilán, una familia que desde hace 8 años mantiene el poder político en las provincias y distritos de Huancavelica, una de las regiones más pobres del Perú, que vive bajo amenaza del narcotráfico.
3: Carlos Común Gavilán, 5 veces alcalde, 3 veces alcalde distrital, 2 veces alcalde provincial, con capacidad

0: en Talla Caja, municipio provincial que dirigió. Por este caso, el Ministerio Público solicitó 9 meses de prisión preventiva. Además, su nombre figuró entre las autoridades políticas citadas por la Comisión Parlamentaria que investigó la infiltración del narcotráfico en la política. Es justamente en la provincia de Talla Caja a donde postula su hermana Nelfa Común Gavilán.
1: ¡Venga la palma para nuestra hermana! ¡Nelfa Común Gavilán!
0: Candidata de APP, ha sido 2 veces alcaldesa distrital y ahora pretende llegar al sillón municipal que ocupó su hermano. Nelfa Común también aparece en los registros del Ministerio Público. En Alianza para el Progreso hay otros candidatos que no solo fueron investigados por terrorismo, sino también condenados. Forman parte de los 141 candidatos distritales que presentan sentencias por delitos tan graves como violación a la libertad sexual y tenencia ilegal de...
2: 5 minutos, nos vamos del programa, mañana estamos a la misma hora en prensa directa vía Radio Paraíso y Poderosa Noticias. Esto es parte de Alianza para el Progreso. Y hay un montón, ingresa también el tema de con fuerza el nombre de Arnoldo Maima, ¿no? Arnoldo Maima, que está involucrado en este tema de la coyuntura política regional, y ponen a Arnoldo Maima con una sentencia incluso en el segundo juzgado especializado de familia Huancayo, y así arrastra a todos los candidatos. Mi pregunta es si los candidatos de Alianza para el Progreso en Chanchamayo tienen procesos y juicios, sentencias o absueltas. Si en Pichanaki los candidatos de Alianza para el Progreso tienen juicios, procesos, sentencias, o están absueltas o libres. Tiene integrantes en el cuerpo de regidores con procesos, sentencias, abusos y denuncias, absueltas o no absueltas, o archivadas o no archivadas, o en proceso. ¿Tienen o no tienen? Candidato a regidores, candidato a alcaldías, a la provincia, a la región, consejerías, etcétera. Eso en los próximos días. Nos vamos, mañana estamos con ustedes a las 6:00 de la mañana vía Radio Paraíso, prensa directa y Poderosa Noticias. No muevan el señal, no muevan el dial. Nos vamos.
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Hola, sí, muy buenas noches. Buenas noches, buenas noches, Selva Central. Les damos la más cordial bienvenida a esta hora, tu programa informativo Despierta Perú, el programa informativo que les acompañará desde estos momentos por Radio Paraíso 102.1 FM, llevando información veraz, oportuna y de interés para todos nosotros, toda la familia. Desde aquí mantenemos informado a nuestra comunidad y a todo el

Las instituciones, con las principales noticias locales, regionales, nacionales e internacionales. Además, compartimos entrevistas, reportajes, información sobre salud, educación, seguridad, agricultura, economía, cultura y todo lo que acontece en nuestra querida Selva Central. Nuestro compromiso es brindar información responsable, con respeto por la verdad y dando la voz a la población. Agradecemos en estos momentos a todos quienes se conectan ya también por nuestras redes sociales, igualmente ya todos escuchando por sus receptores. Miguel Ángel Gabriel Guamán en los micrófonos, quedamos desde estos instantes con nuestros titulares locales. ¿Qué es lo que está pasando? A ver, en Pichanaki, Pichanaki ha declarado, a ver, en una sesión de consejo, han aprobado una ordenanza municipal, zona tangible, los sectores de las calles principales en nuestro distrito de Pichanaki, como es la avenida San Martín, la avenida igualmente Primero de Mayo, la avenida Junín, la avenida 7 de Junio, la avenida Micaela Bastidas, por ende, las últimas cuadras, igualmente la avenida Francisco Solano, las últimas cuadras, igualmente todo lo contorno de lo que concierne el parque de nuestro distrito de Pichanaki. Y ahora, ¿qué pasará? Bueno, vamos a tener, por eso le hacemos la información a todos nuestros ciudadanos, quienes en cada actividad por aniversario de nuestro distrito de Pichanaki, ya que se acerca y va a separar casi un mes exactamente, ya ahí se instalan así la venta ambulatoria de los ambulantes de venta de diferentes artículos. No solo es venta de ropa, pero en su mayoría la venta de ropas en el aniversario del distrito de Pichanaki. Ahora, ¿qué es lo que va a pasar si eso ya se declaró zona intangible exactamente para esa venta de esos productos? Como ya acabamos de mencionar en nuestros titulares, y así es que hay que tomar las prevenciones, las precauciones a nuestros ciudadanos quienes se dedican en la venta de estos productos, como son las prendas de vestir y otros artículos, aprovechando esta fiesta por aniversario, que es a partir de los primeros días del mes de octubre. Mes de octubre va a ser, ¿no?, la fiesta o el aniversario de Fundación Política, el distrito de Pichanaki. Y entonces, ahora, para todos, hablamos así, en claro, a todos nuestros comerciantes ambulantes de asociaciones de comerciantes que están acantonados en las ferias dominicales, en la avenida Santa Rosa, la avenida 9 de Diciembre, como también la avenida Circunvalación. Ahora, ¿dónde se tendrán que ubicar? Ya no sabemos, siempre ellos han podido ubicarse en la avenida 7 de Junio, como también la avenida Junín y las últimas cuadras de avenida San Martín, como también la avenida Independencia, la avenida Micaela Bastidas. Ahora está todo ya por ordenanza municipal, zona intangible. Pero aquí vamos a hacer un pequeño alto desarrollando ya este nuestro titular. Hablamos por nuestros hermanos comerciantes de aquí, neto de Pichanaki. Ya ellos año tras año contribuyen, ellos pagan un derecho. Pero ¿a dónde le pondrán? Ya seguro habrá otros lugares, será 3 de mayo o ahí mismo donde tiene la feria dominical le pondrá, le autorizarán, no se sabe. ¿Ya? Pero
¿O será por el terminal? O hay unas versiones que sí, algunos trabajadores nos mencionan que va a ir por el terminal, que va, ya, son situaciones, o será por la misma.

otra circunvalación, altura donde están los juegos o el parque infantil, no sabemos, pero va a llegar el momento, como cada año es esto, ya, la ineficiencia de la autoridad, primeramente encabezado por un alcalde, la ineficiencia o la incapacidad de los funcionarios que puedan poner estrategias para bloquear todos los comerciantes que vienen de fuera, en principal de Lima. O en principal, dicen que son de Lima, dicen que son de Gamarra, dicen que son lo más. No, a lo final ellos están solamente, compran de por ahí las prendas, porque conocemos algo también de lo que es confección de prendas de vestir y algunos otros artículos que traen, según dice, son de Lima, son, no son, pero como decir, prendas así, saldos, no son, no son exactamente, no, las ropas como ellos manifiestan, sino son prendas así casi no tener la misma importancia, la misma calidad. ¿Ya? Entonces son ropas saldos, como decir, pero sin embargo, ellos giran por a nivel nacional. Hay unos grupos ya que giran a nivel nacional donde hay actividades, así aniversarios, actividades así grandes. Ahí se van con camiones, camiones. No van pues, 10, 15, 20 personas, van de 100 personas para arriba. Y entonces ellos lo que empiezan a hacer los desmanes, los desórdenes, agarran donde ellos quieren. Pero entonces, ¿qué tiene que hacer la municipalidad aquí en Pichanaki? Ya pues plantear estrategias, plantear seriedad, plantear así como intangible ponen para nuestros hermanos acá de Pichanaki, a ellos la que más le perjudican. No, dicen, en tal sitio tienen que ir y tienen que pagar un derecho, tanto es. A lo final llega la hora, vienen de Lima, agarran donde ellos quieren, invaden toda la vía, llenan todo el parque, hacen un caos, lo dejan basural y no hay nadie quien diga nada. Intentan frenar, intentan desalojar con serenazgo. Serenazgo hace lo que puede, un poco, ya no dan más, 20, 30 serenazgos a un tumulto de 200 y todos se juntan como 500. ¿Qué va? La policía no se mete. ¿Por qué? ¿Por qué no se mete? Porque no hay un diálogo fehaciente con la autoridad, primera autoridad de un distrito. Y es por eso que se pasa un caos, pasa todo el mundo. Los transportistas, no hay espacio para que entren sus pasajeros, para que den vuelta, totalmente un tráfico inminente. Porque todas las vías están cerradas, las vías principales están cerradas. ¿No pueden poner orden? No lo pueden. Ya, al no poder, ¿qué dicen? Ya, entonces, ya, una chanchita. Y dan su chanchita y se acabó todo. Eso, en nuestras propias vistas, nosotros hemos sido testigos de eso. Ya, ¿cuánto van? Ya, a diario pagan cada uno sus 15 soles, ya listo. Asunto arreglado, ya acomódanse. Uy, caramba, hemos podido constatar nosotros. Ya, y es por eso decimos, ahora, ¿qué plan hay entonces ahora? ¿Qué plan? Ya está un mes. ¿Qué plan? A ver, tienen ahora. ¿Qué va a tener ningún plan, pues? Peor que ya se está pasando las. Seguro que ahora los comerciantes de aquí, de la selva, o sea, de aquí de Pichanaki, que es una asociación de Corazón de la Selva, no sé, Caballetes dice, no sé con qué nombres más tienen, pero lo que más conozco es eso de la asociación de comerciantes ambulantes Corazón de la Selva Central. Los demás no sé qué nombres tienen, pero no sé si también tienen su resolución o no, porque a la verdad hasta todo ese evaden al que le, no sé. No hay, por ahí vemos que hay preferencias. Y entonces, eso no sé si han previsto, porque van a tener problemas. Ya, al parecer que igual, ¿qué va a pasar con los de aquí, Pichanac? Le va a decir, pues váyanse a tal sitio. Ya, obviamente se van a ir.

Pero después los que vienen de fuera se van a acaparar. ¿Qué va a tocar? Ellos también van a regresar, igual tomar las calles, pero ¿qué va a pasar? Como son de acá, les van a tener que sancionar, les van a abrir procesos, eso sí. Eso se llama incapacidad. ¿Qué no se puede frenar? Nosotros hemos tenido la oportunidad de poderles darles idea, que poder frenar esta situación, porque no pueden venir de fuera y te pueden hacer un desorden acá en pleno aniversario, cuando el parque principal debe estar libre. Que vienen nuestros ciudadanos con sus niños, con sus hijos, a ver lo que está pasando, qué actividades ahí, todo en el parque, y que esté lleno de ambulantes, un basural completo. Mayormente por este contaminación totalmente vergonzoso. Eso es. Como todo se dice, el parque es la sala de una municipalidad. Y pero ¿cómo lo dejan? ¿Cómo están ahí? Eso pues el que tienen que controlar ya, ¿qué estrategias se estarán planteando? No sabemos. Seguro el de siempre, pues. Esperamos que a la hora, ¿cómo no se puede hacer? Sí se puede frenar esto. Lo que pasa es que no tienen esa voluntad. El año pasado, por ejemplo, dijeron que hay 10 mil soles para ver un grupo, quien quiera frenar esto. Ah, bueno, pues se han organizado por ahí unos jovencitos, un aproximado de 40, 50 creo que eran. ¿Qué vas a frenar con 40, 50? Solamente por ahí se hicieron entre ellos, pues, ¿no? Para 2 días que han estado, ¿no? Al final no han podido frenarlo nada. Se llevaron así limpios sus 10 mil soles. Ya, ¿y quiénes fueron? Con 20, 30 personas se repartieron sus 10 mil soles. Ya está. ¿Qué pasó ahora? Pero cuando se tiene que plantear estrategias fehacientes. Tienes que entrar a un diálogo con la policía. Nos dijeron, los mototaxistas, sí. Un año hemos podido enfrentar eso. Hemos puesto un ejemplo en todos los mototaxistas, poniéndonos de acuerdo ya. Basta ya de estar, lo hicimos. Pero no es para ir a cariñar a ellos. El mototaxista no va a ir a cariñarles a ellos, ¿no? Va a ir ya a enfrentarse. Ellos también responden. ¿Y quién garantiza eso? ¿Quién garantiza? Porque si hay algún enfrentamiento de gravedad, ¿quién va a hacerse responsable? ¿Va a venir la fiscalía? Ahí sí se levanta, pero por oficio deben levantarse así la policía, la fiscalía. Por oficio nos gustaría que ellos de verdad actuarían esa situación, que las calles están bloqueando, están cerrando. Entonces, de oficio, pero no. No. No quiere saber nada del mayor, no quiere saber nada de la fiscalía. Pero si habría alguna agresión, si habría un confrontamiento, de repente un herido fuerte, de gravedad, o un muerto, ahí sí. Están buscando culpables. Pero cuando está bloqueada la vía, ellos se hacen a un lado. Pero para eso, por eso está la autoridad política en nuestra municipalidad, para que entre un consenso, un diálogo. ¿Cómo lo frenamos esto? Ya se debe estar trabajando 15 días antes. ¿Para qué están las redes sociales? ¿Para qué están los comunicadores? Para que puedan soltar todo el fly organizadamente. Policía Nacional, la Fiscalía, las rondas campesinas, ¿no? Rocapichis, como dice, también hay la CIA, las comunidades chánicas, mototaxistas, todos ya. Una advertencia que aquellos que van a venir. El lugar está al sitio. ¿Dónde va a ser? La playa del pescador. Ya ahí deben de ir. O si es 3 de mayo, ya ahí tienen que ir. Ese es el espacio autorizado. Aquí está el documento. Vayan ahí. A un precio módico ya que le dé la municipalidad. O donde sea, no perjudique también a los mismos conciudadanos. Pero ya tiene que ser así. No quieren hacer caso. Ahí está la Policía Nacional, pues. Ya, y si quieren agredir a la policía, ahí para eso está la fiscalía, una barrida de un momento y todos, ya, el que actúa se pone agresivo, ya, de una vez, donde tienen que estar, ponerle el freno. Pero antes tiene que pasearse de repente con una alta voz advirtiéndoles, pero para eso están los comunicadores y muchos, la misma institución, ¿no? De la municipalidad que hay el área de comunicación, ellos también están llamados para que puedan hacer todo.

0: de la publicación correspondiente. ¿Ah? Mandar a hacer gigantografías en las vías principales, donde está la zona tangible, ahí poner las gigantografías, que está prohibido, está el tal sitio, ahí sí, aquí será la feria con una gigantografía. ¿No hay presupuesto? Presupuesto hay, cuando uno tiene voluntad, cuando uno no quiere que esté así como está, cuando uno quiere de verdad a nuestra ciudad que esté ordenada, sí hay. Pero, así como vemos, esperamos que por ahí de repente podemos tener una pequeña reunión, le podemos plantear las estrategias, la forma. Nadie puede venir de fuera. Yo no puedo entrar a su casa del alcalde y decirle, no, señor alcalde, darle orden, empezar a tomar sus cosas o acapararme pararme en su puerta o sentarme, o echarme en su cama, o sea, ¿qué? Esa es falta de respeto eminentemente y totalmente, y eso tienen que frenar ustedes como autoridades. Esa es una preocupación. Ya, estamos hablando nosotros, nos interesa desde aquí, desde este momento, que ya falta poco tiempo para organizarse, conversar con la Policía Nacional, con el mayor, con la Fiscalía, con las organizaciones ya que mencionemos. Todo así, para que ya pues... Basta, ese se debe frenar. Y vamos a seguir hablando de esta situación. De repente nos vamos a tratar de comunicar o contactarnos también con las diferentes asociaciones de comerciantes, su junta directiva, para que puedan poner su punto de vista, qué es lo que están pensando o qué acuerdos tienen, ¿ya? Para que así ya pues no tengan ninguna deficiencia en el momento de hoy, es el que tienen que entrar ya a un diálogo, designar algún lugar estratégico para nuestros conciudadanos comerciantes de nuestro distrito de Pichincha. 6:24, qué rápido pasan los minutos, los segundos aquí en la radio, pero igual, continuamos con nuestro titular aquí que tenemos en mano. A ver, ¿qué es lo que está pasando también? A ver, continuamos con nuestros titulares. ¿Qué está pasando en Selva Central? A ver, en Selva Central, ¿qué es lo que está pasando? Venta de productos, o venta, ¿cómo se dice? Hay personas inescrupulosas que están girando por toda la Selva Central y Pichanaki no es ajeno, no se han hecho llegar esta denuncia pública en donde que están llegando así de gira y en Pichanaki también, hacen llegar en costales harina o no sabemos de qué es, pero hacen creer a la gente que no, son colágeno para cualquier deficiencia del cuerpo que tengas, con ese cuento te venden, pero colágeno, no, muchos ya por la edad se requiere ese producto para fortalecer nuestro organismo, pero esos son colágenos supuestamente bambas. A ver, ¿por qué lo decimos que supuestamente? Pero lo que se entiende es eso, porque se hacen llegar en costales. Eso es lo que nos han dado la información. Hacen llegar en costales, por ahí en una casita, hacen su carpito, por ese escondidito. De ese costal empiezan a envasar, se compran unos frascos, ahí mismo le están pegando unas etiquetas, lo están sellando también. Ahora qué facilidad, ¿no? Hasta para poder envasar aquí mismo y ahí, para poder envasar igualmente agua mineral, también para que tú puedas vender un desayuno, un refresco. Y hay pues botellas que vienen... Que uno mismo pueda, lo llena y hace cuenta que está selladito. Como si fuera una fábrica, como decir, lo que embotellado a máquina. Hay esa facilidad ahora que tanto ha avanzado la tecnología. Ya que antes tan solamente un refresco podía vender en bolsita o en vaso. Pero ahora ya hay así. Y así está pasando acá en todas las selvas centrales, aquí en Pichanaki. Tener cuidado con ciudadanos. Cuidado con nuestros hermanos, con nuestros conciudadanos mayormente de nuestra edad, de pensión 65, las edades mayormente a ellos, la que la trabajan, y algunos que de repente no tienen conocimiento bastante en esta situación o en estos productos de que nos los hacen llamar ellos, ¿no? Colágeno, para fortalecer nuestro organismo, para recuperar de repente que estamos un poco débiles, pero eso es un cuento, hay que tener bastante cuidado. Y a los jóvenes, señoritas, a los hijos, hijas, quienes están con sus padres de repente con algún malestar, no le vayan a estafar por ahí. No le vayan a estafar, porque así igual están haciendo andar ya jaladitos en carretitas o empujando así al paso, te están haciendo creer, no sabemos qué cosa es, porque ya no se han dado el dato, que están, lo están envasando por ahí y luego están sacándolo a vender, y eso cualquier cosa será, de repente no será dañino, algo comestible, algo que con cualquier harina, pues, pero no es el producto legal. ¿Cómo puedes saber, no? Va a llegar en costal y bueno, vaciar y etiquetar aquí mismo. Entonces, eso suena que es bamba y hay que tener bastante cuidado y precaución en comprar a estos productos, quienes están vendiendo así al paso en las calles de nuestro distrito de Pichanaki y en toda la selva central, en donde, en cualquier lugar que te encuentras. Hacemos este conocimiento a cada uno de nuestros conciudadanos. Seis con 30 minutos ya a estas horas de la noche continuamos nosotros con nuestro titular ese, pero ahí es que una vez más hacemos de conocimiento esto, según la denuncia pública que nos ha quedado, estarían vendiendo colágenos con el cuento de colágenos para fortalecer nuestro organismo, pero bamba, envasados al paso, no sabemos qué cosa están llenando ahí, y tener bastante cuidado, hay que ir en las tiendas quizás autorizadas o que puedas usted mismo conocer muy bien el producto, mayormente las tiendas autorizadas, pues no podemos estar comprando esos productos así de las calles que hacen andar, ya eso es así como lo escucha. Continuamos con nuestros titulares, a ver qué es lo que está pasando también con los inspectores de tránsito. Con los inspectores de tránsito, igualmente nos han hecho llegar una denuncia pública, una denuncia, uno de los transportistas aquí del distrito de Pichanaki. A ver, vamos a poder escuchar lo que dice este transportista de vehículos menores. ¿Qué es lo que, en qué sentido nos hace llegar esta denuncia hacia un inspector o a los inspectores de tránsito aquí en el distrito de Pichanaki? A ver, ¿qué es lo que está pasando? ¿Qué es lo que ha pasado? A ver, estamos tratando de conseguir esta denuncia que hace una transportista, ya es una dama, que nos hizo llegar esta denuncia pública ante la ineficiencia o mal accionar o mal, a ver, qué es lo que, mala intervención, según supuestamente la conductora o la transportista no le queda nada bien, ya por eso hace mención en cuanto ha captado, ya ha captado y lo ha podido grabar al inspector, quien estuvo interviniendo, ya ha hecho su intervención, a ver, a un mototaxista, pero sin embargo, ya, sin embargo, lo ha dejado de marchar o de irse. A ver, ¿qué es lo que dice la transportista? Vamos a escucharlo.
1: ¿Por qué me intervienen esa moto? ¿Por qué la dejan ir? Mira, le intervino. ¿Por qué me intervienen esa moto? ¿Por qué la dejan ir?
0: Ya, esa es la cortita denuncia que nos hace llegar la transportista. A ver, los inspectores, ¿qué estaría pasando con los inspectores aquí en el distrito de Pichanaki? Bien, es cierto que hay inspectores que también se les va, o como también tenemos que, aunque le hemos podido decir así en cara, al subgerente de tránsito acá en el distrito de Pichanaki.

aquí. Pero como poco nada la importancia lo toma. ¿Ya? Pero en esta denuncia hemos podido conversar con un inspector también, ¿no? Entre qué es lo que ha pasado en esa intervención. Han intervenido en la avenida Micaela Bastida, no, San Martín, frente al mercado número uno. ¿Ya? Y a vista de todos, pues intervinieron al vehículo. Bueno, le pidieron documentos, todo, y ese vehículo no tenía placa, no tenía nada, o sea, estaba nuevo, como puede decir, pero está transitando. Cuando supuestamente esos vehículos que están nuevos, no tienen placa, no pueden transitar, si es que ya no tienen de repente inscrito también igualmente en una empresa, según norma, ley, lamentablemente así estamos, pues, ¿no? Ya no puede transitar, no puede llevar pasajeros. Si es un servicio de servicio público o de servicio privado, igualmente tiene que tener su SOAT de servicio particular. Ya todo, y tienes su placa de servicio particular, no de servicio público. Y no, todos esos requisitos requiere, ¿no? Pero en este vehículo, lo que las imágenes se ve, no tiene, pero lo que ahí ha pasado es, según también la norma es contemplada, la ley, si de repente tuvo licencia, ya, tuvo su tarjeta o no tuvo placa, porque recién de repente haya comprado, después de un mes llega su placa, ¿no? Y de repente recién está 15 días o 20 días. A veces no estamos como transportistas también fiscalizando todo el procedimiento que está haciendo el inspector. Y por ahí no nos enteramos muy bien. Pero aparentemente han hecho una mala intervención. Ya, entonces le dejaron ir, pues. Pero sin embargo, a los que están al día, a los que están siempre trabajando tranquilo, con todos sus documentos en regla, sin embargo, a veces le están interviniendo, le están sacando cinco peros, cualquier pero se están sacando, ¿no? Y a eso es lo que se refiere, ¿por qué? Una inconveniencia. Pero por ahí les damos el dato de que así puede haber pasado, ¿no? Que tiene todo, no llevaba pasajero, todavía no llega su placa. Entonces sí tiene licencia, entonces hay contemplado la norma y es por eso que por eso le puedan haber dejado de ir, pero sí hay, pero que sí ahí hemos podido ver nosotros también. A veces no nos prestamos para estar grabándoles, sacándoles todo a los inspectores. Una parte también hay que entender y yo entiendo, hay inspectores que son también flexibles, como digamos así, ¿no? ¿Qué sería si a todos o sea, hagan cumplir toda la norma, toda la ordenanza al pie de la letra? Uy, pues cuántas papeletas estaríamos llenados. O a final de cuentas estaríamos diario, habría bronca, pelea, insultos. Cada rato en la puerta del área de transportes. Entonces, todo eso es un poco de comprensión, comprensible, pero tampoco es así. Los inspectores a veces, a los que están ahí en un paradero, a los que están teniéndole al borde, pero se ha pedido, por eso también a la misma gerencia, subgerencia, que hagan también los operativos nocturnos. De verdad, un caos, un desorden total, cómo pasa en las noches. Ves vehículos que están manejando jovencitos, fumando su, ¿no? Ya pues se conoce eso. Se ve mareados, borrachos, y nadie dice nada. Para ahí sí, no hay operativos, no hay discotecas por aquí, por allá. Ahí están los jovencitos tomando y están correteando, están taxiando. La mayoría, vamos a decir ahí, ¿no? También bien, pues los que van ahí, que yo digo así, los que van a, les gusta ir ahí, saben que hay toda esa zona de perdición, van, ya pues tampoco le vamos a echar la culpa al alcalde, tampoco le vamos a decir no a la policía, ni tampoco le vamos a decir pues a Serenazgo, ni a inspector que cuiden eso, ¿no? Que pongan control. Lo único decimos que desde aquí hacemos llegar nuestra voz a todos que puedan hacer un orden tan solamente en cuanto a documentación, ¿ya? Para que ellos también estén un poco más ordenados, estén manejando mareados, drogados, se ve eso ahí. Y entonces,
No.

hay ningún operativo, bien, hacen su fiesta. Pero los que van también deben de, ¿no?, tomar vehículos responsables. Hay, de todas maneras, hay vehículos que están trabajando muy responsablemente, pero ahí no suben. ¿Ya? Mayormente se agarran a los jovencitos, los chibolitos, los más, vamos a decir, los más que están trabajando eso ya a la maldad, a ellos le toman. Ah, de repente que viene uno como a mí, así, nada, toman por alto. Y entonces, eso tampoco va a controlar, pues la policía va a estar diciendo, vaya así, vaya. Si es que van a ese lugar de Andros, van porque quieren, ya, pues, ¿no? Les gusta, saben que no deben, ahí hay bastante esa situación, a maldad, jóvenes que trabajan de noche así drogados, borrachos, te llevan a más allá, están cogoteando, están robando. Entonces, ya pues todo eso no va a cuidar a la policía, ¿no? Ya vas porque quieres, pues. Pero tampoco es eso que puedan estar permitiendo, por lo menos siquiera a la quincena o a la semana, una vez debe haber un operativo para que al menos se controle esto, pero sin embargo no hay nada. No hay nada. Ahora es otro control que debe haber en la avenida Circunvalación con la avenida Marginal. Deben de controlar ahí el pase, que nadie debe adelantarse cuando se está esperando, pues ahí todos en el semáforo. Sin embargo, se adelantan, le cierran, se ingresan al otro carril, el que está cruzando el otro lado se da entrada y no hay nadie con quien controla eso. Ya se chocaron, ya ha pasado muchas veces accidentes, no, no les interesa. ¿Qué está pasando en los inspectores? Están con el celular, chateando. Eso nunca, nunca controlan. El que invade carril, ni nada. A veces pasan hasta el semáforo, no controlan eso. Cuando de repente debería. Una vez, una parte puedo decir, de repente en esa parte, siquiera para los inspectores, debe de haber. Por lo menos siquiera así, mezquinosamente, par de motos lineales. Para que con eso, sí, al faltoso le puedan alcanzar, le puedan cerrar, pueden poner. Pero sin embargo no tienen ellos también. No tienen cada uno de ellos mismos, ¿eh? Pero ¿y a quién les ayuda pues en combustible? Eso es la situación que está pasando igualmente. Este es uno de nuestros titulares en cuanto a los inspectores aquí en Pichaná. Bien, continuamos con nuestros titulares y aquí que continuamos. Ahora sí, nos vamos a la política. Tenemos 10 minutos para poder hablar netamente de la política en cuanto a estas elecciones regionales y municipales en todo el Perú, y vamos a hablar de Selva Central. De Selva Central y toda la región Junín.

Continuamos, ahora sí, nos vamos con nuestros titulares de lo que es política. Aquí tenemos a ver qué ha pasado el día domingo. Ayer nos salimos por situaciones ya de emergencia y hoy estamos por eso ya saliendo para poder decir qué pasó el domingo. A ver, el domingo era uno de los candidatos su apertura de campaña y qué es lo que pasó en este domingo. Batalla Perú, el partido político que está fundado por Sosimo Cárdenas Muge aquí.

0: Es de la selva central con el símbolo, el caballo, el caballito, dicen el caballo, caballo, caballito, ya, pero es así el símbolo que ha conmovido, algunos le dicen, no, conmovió Pichanaki, no sé, muchos nombres que le ponen, títulos, titulares, algunos, ya, cualquier apelativos. Cualquier cosa ya le ponen a Benji Cárdenas, quien es el candidato hacia el distrito de Pichanaki. Pero a ver, vamos a escuchar algunas palabras que dio Benji Cárdenas en su alocución de el mensaje que dio en esa hora de la tarde, ¿no? A mediodía aproximadamente, quien dio sus palabras, Benji Cárdenas.
1: Hacia la provincia de Guayaquil, mi vida, hacia mi querida madre, mi querida madre, sé que estos momentos me están viendo, y también adentro, en los hombres, en el cielo, Benji, no me digas que no vas a venir. Benji, no me acuerdo de ustedes. Esta es la pregunta de Benji. Trabaja incansablemente por ellos. No lo van a agradecer con una ayuda. Me lo van a decir papá, mamá, hermano. Van a trabajar incansablemente con mi pueblo.
0: Palabras y versiones de Benji Cárdenas, el candidato por el símbolo el caballo en el distrito de Pichanaki el día domingo. El día domingo, de verdad, hemos podido escuchar, ¿no?
1: Su trabajo muy bien.
0: Continúa con
1: ahí están los portales. Búsquenlo. Hermanos, hemos podido visitar también diferentes experiencias a nivel nacional y a nivel internacional. Hoy curso una maestría en gerencia pública, porque no queremos que los funcionarios nos titiriteen, nos dominen. Por eso vengo recorriendo desde hace varios años, cuenca por cuenca, rincón por rincón, para poder entender las necesidades de cerca de mi pueblo, que tanto aclama, tanto pide. Benji carreteras, Benji agua, desagüe, hagámoslo. Tu padre tenía esa visión. Y hermanos, yo recojo toda esa experiencia de ustedes. Por acá y acá, en el corazón. Porque en el corazón se hacen las cosas de verdad, con sentimiento, con fuerza, con alma y con valor.
2: Se siente, se siente.
0: Fueron las palabras así de Benji Cárdenas, que verdad, como dice, conmovió Pichanaki, por ahí, bueno, así como lo consideran, ya, pues así es la contienda política, pues. Ah, así es. De todo se tiene que decir, de todo ese día te sale todo, si es que usted quiere ganar, pues. Ya, algunos lo califican por ahí así, algunos, bueno, de todo se ha podido, se escucha o se ve lo que pasa con la contienda política aquí en nuestro distrito de Pichanaki, la selva central. Igualmente, por ahí también hicieron su apertura de campaña, inaugurando su local de campaña en Perené, donde está, a ver, igual el partido de Ahora Nación, ya, quien está Olimpio Choxe aquí en el distrito de Pichanaki. Y así sucesivamente se va lo que es la campaña electoral municipal aquí en la Selva Central. Pero aquí tenemos una encuesta que está dando la vuelta por las redes sociales igualmente. Ya aquí tenemos desde el día de ayer está dando vuelta ¿no? Esta encuesta. Yo sé que para todos es importante, ya, importante, qué es lo que está pasando, cómo se van ubicando, a ver, cómo se van ubicando, bueno, a veces, ya, a ver, ahora sí, vemos aquí, cómo se van ubicando esto. A ver, vamos a ver. Ya. Aquí lo tenemos. Ya. Una que otras van avanzando, ¿ya? Hace un rato hemos podido ver, a ver, el porcentaje, quién no va encabezando según la encuesta, lo que hemos podido nosotros, a ver, alcanzar. Aquí vamos a ver. Está ahí entre los dos candidatos que están causando polémica. Ya, están entre los dos candidatos aquí, vamos a ver. A ver. Ya. Vamos a ver qué es lo que... A ver, no quiere salir, pero ya. Ahí está. Vamos a ingresar. Ya. En el momento, hasta el momento, hace un rato hemos podido ver que Yider Quispe encabezaba en la, toda la encuesta. Ya con 36%. Ahora ya cambió la situación. Ya ahora está Benji con 35%, Yider ya en el segundo lugar. Luego está está que avanza. Hace un rato el arquitecto Velázquez se encontraba en el quinto lugar, pero ahora le vemos en el tercer lugar. Luego el que le sigue está Eduardo Mariño. Luego el que le sigue está Olimpio Choxe. El que le sigue está Eduard Canchari. Y por ahí se aparece el payasito Torres. Y en el último está Emiliano Zulca por el FREPAP. Y ahí están las encuestas que van llevando aquí en... A ver, encuesta en la alcaldía de Pichanaki. También tenemos aquí, a ver, para un poco ya tener en cuenta, también sale aquí lo que es en la capital, ¿no? Pero bueno, nosotros estamos en Pichanaki y eso es hasta el momento que estamos viéndoles entre dos candidatos están que... ¿Qué se dan, no? El otro sube, el otro baja, el otro avanza, el otro se queda. En esa situación están las encuestas para la alcaldía del distrito de Pichanaki. Por ahí ya cantan algunos victoria. Algunos ya dicen, ya ganamos, ¿no? Con la cantidad de personas que ha conmovido o ha llenado el día domingo Benji Cárdenas. Pero así es la contienda electoral. Usted, aquí hago un pequeño alto y digo a todos nuestros conciudadanos y especialmente a nuestros hermanos ilustres agricultores del campo. Por nuestros propios ojos, oídos, ya está pasando la contienda electoral. Propuestas, meetings, aperturas de local, caminatas, de todo, volanteos. Saquen sus conclusiones, ¿ya? Porque para que uno pueda servir de verdad al pueblo, para servir honestamente, ya les digo así, honestamente, ¿ah? Como dice, ¿no? Hay que, yo pongo una aguja para sacar una barreta. La mayoría, quienes han llegado así, con así, poniéndote cualquier cosa con tremendos floros, como se dice también. Carambas, luego, estamos viendo Eliseo. ¿Ah? Ya no importa, han dicho, Elise, ahí está ahora. ¿Ya? Entonces, después no se quejen. Estoy hablando yo desde aquí, por eso me he sentado, por eso estamos aquí por Radio Paraíso 100.

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Incondicionalmente estamos aquí porque queremos hacerles saber a nuestros ciudadanos en estas elecciones para que puedan elegir responsablemente. Porque ya un candidato, y muchos de los candidatos, hemos podido ver, por ejemplo, limpio, ahí en Sangani, han llenado carros, cantidad de carros, ¿ya? Todos con su banderita, y porque ha habido cantidad de carros, no, él está mejor. Estoy hablando así, saquen sus conclusiones. Hay ocho, ya, ocho candidatos, Papichanaki. De esos ocho, elíjalo, examínalo, analízalo. Sáquense la venda de los ojos. Basta ya. Y luego, pues, elijan su voto. Por ahí ya voy escuchando donde dice, no, el que tiene más gente, él tendremos que elegir. Cuidado, no se equivoquen, ¿eh? Después no se lamenten, ¿eh? Después no digan, no. Pueden elegirle ya. Pero después no le estén chantajeando, después no le estén diciendo que no, nos hemos equivocado, había sido igual choro, había sido corrupto. No digan después. Porque uno elige. Porque ha visto bien y porque ha escuchado muy bien, ha entendido las propuestas. Porque una propuesta hablada tan solamente, pero no tiene concretización, llegado la hora, así como Eliseo va a pasar, pues, ¿no? A ver, ¿dónde está la veterinaria municipal? ¿No han visto que los perros, los gatos estaban haciendo su paro también, su protesta plantón? Ahora, ¿por qué? ¿Por qué no funcionó eso? A ver. Primeramente tienes que tener terreno saneado. Luego, presupuesto. Ya, ahora, presupuesto para construir, pues un terreno. No te vas a alquilar, ¿no? Y luego termina tu gestión, lo tienes que cerrar. Y luego tiene que haber medicamentos. Luego tiene que haber el responsable médico, ¿no? ¿Quién ha estudiado esa carrera? ¿Cuánto le vas a pagar? ¿De dónde salen los presupuestos para pagarle? Todos los que no se tiene una mascotita y vamos a pagarle. ¿O cómo va a ser? Por eso tiene que tener fundamento. Tiene que tener, ¿no?, una propuesta. ¿Cómo lo va a hacer? ¿De dónde va a sacar el presupuesto? O por gestión, está bien, muy bien, por gestión. Pero si por gestión no te permite de repente crear eso. Hay otras propuestas que por ahí está volando, dice, no. Vamos a visionar, o sea, va a estar terminando su gestión. Recién va a decir, no, recién va a proponer, nosotros nos hemos comprometido. Visionar para de aquí, para el 2000, para el 3000, para el año 3000 se va a hacer. Ya los que vienen, que continúan, que concreticen, pues. Así no es política. Para hacer eso no se compromete entrar en la política para administrar un distrito, nuestro país, o sea la región, o sea la provincia. Por eso tienen que pensar, por eso le estoy diciendo a mis conciudadanos. Vean bien, escuchen bien, examinen, analicen, todavía hay un mes. Fácil es, pues decir que ellos te están hablando bonito, todos están hablando así. En principal ya, dese en cuenta bien, hermanos. Ahora hay otro que dice, así como Wally Vargas, ¿no? Dijo, yo voy a ser grifo municipal. No hemos, hay que sacarnos la conclusión. Voy a hacer un grifo municipal. Primeramente, para hacer un grifo, ¿qué tengo que tener? ¿Qué tenemos que tener? Terreno donde voy a ubicar, por lo menos,

con un techo de calamina siquiera. Un tanque, tanques de reservorios, así como tienen los grifos, los grifos privados, así tengo que instalar. ¿Cuánto me va a costar esa instalación? O lo voy a vender en galonera, voy a traer en cilindros, en timbos, así lo voy a tener y así voy a vender. ¿Así me va a permitir la norma? ¿Así permite la ley? ¿Acaso nos explican eso? ¿Cómo lo van a hacer? No, ¿sí o no? No, yo voy a traer grifo municipal. Ahora está un candidato, así está saliendo a decir. No, estamos diciendo que está malo, pero fundaméntanle bien. Hay que fundamentar y hay que escuchar, por eso bien, sacar análisis, hay que preguntar. ¿No? Esa es la lógica. ¿No? Y eso, aquí está tu servidor. No seremos magnates, conocedores, izquierda y derecha, leídos al 100% en todo lo que es administración pública, pero por lógica ya, pues, los años por gusto no pasan. Los años por gusto, que vengan a querer decir, a querer mingonear, a querernos pasear, no. Pero si hay candidato también que está diciendo las cosas claras, ¿qué va a poder y de dónde va a sacar los presupuestos? Sí hay. Por eso hay que sacar conclusiones, ¿eh? Hay que escuchar. Ojo, pestaña y ceja, ya así como se dice. Después no se estén quejando. No pueden estar parados haciendo ahí. ¿Acaso uno de los candidatos por lo menos ha dicho, mira, estoy andando rincón, todos están andando rincón a rincón, ¿eh? Todos lo que dicen, todos ¿no? Sus propuestas, sus mensajes, vamos andando, conociendo al pueblo, a la ciudad. Recién están conociendo. Yo sin andar nomás, llegando a 4 o 5 centros poblados, ya sé la necesidad que tienen nuestros conciudadanos. Sino que no, nos damos el lujo, pues así, de andar para ganar, ¿no? Automáticamente, yo me reuniría, yo les digo así, yo me reuniría con los 13 centros poblados donde tienen su alcalde, con ellos. Y ellos, a ellos tan solamente les diría, traigan. Que todos, la mayoría, ya pues llega señal de televisión, sea con antenas así, ¿no? Y otros también satelitales, ahí ya, ahora, para que te puedas comunicar. ¿Y cuántos están soltando en las redes sociales las necesidades de nuestro pueblo? Y recién están andando, recién están, estoy caminando, estoy haciendo esto. Eso no es malo que dicen. Pero no dicen, por lo menos, mira, aquí está el video. En mis pantallas grandes le puedo sacar y le hago ver y le digo, mira, así está sufriendo nuestro pueblo, nuestros conciudadanos. Necesitan así, mira, esto es lo que están conviviendo. Mi centro poblado Unión Autique, más de 20 años le tienen ahí en una gestión de agua, donde ellos toman de un huequito, de un puquialcito, jalan con un tubo de media a un tanquecito y de ahí chorreando, así juntan en un otro tanque de plástico. Así están tomando agua. Más de 20 años. Algunos se han jalado de por ahí de quebradas, de más arriba lavan café, más arriba sueltan agua y así están tomando. ¿Acaso no sabemos eso? Eliseo Pariano, ¿cuántas veces no ha andado por ahí? Solamente por eso, de esos sectores de Belén, de Centro Anapiari, de esos sectores, por eso dicen, Eliseo tan solamente se ha venido acá a tomarse su caldo, a comer pachamanca, lo hemos recibido, a la otra semana está viniendo la ayuda, al otro, y nunca ha llegado hasta ahora. Y si no sería Sosimo Cárdenas, no hubiera descentralizado las maquinarias, hasta ahorita estaríamos esperando. Por eso, conciudadanos, es basta. Analicen bien. Y yo siempre voy a estar hablando así. A los mismos candidatos. Y con muchos candidatos hablo, converso. Pero como algunos se tiran ya de sabedores, ya, ¿qué vamos a hacer? Pues ya les dejo ahí nomás, ya empezaron, saben. Pero desde aquí estoy diciendo las cosas claras. Todos, casi todos los ellos, unos son nuestros hermanos por creación, otros son amigos también. Pero hay muchos amigos que es amigo, así simple, no te escucha, no te entiende, a veces una propuesta se les lleva. A ellos, pues bueno, como son estudiados, de repente profesionales,